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0: días.
1: Amigos, buenos días para todos. Iniciamos conversando el primer matutino de la región sur del país por Fabulosa 96.7, líder en su gusto musical. En su casita, doña Hilda y Luisa, buenos días.
2: Buen día, don Pedro.
1: Buen día, Víctor Cordero. Buen día, Alexis Báez. Buen día, Carlos Guerrero.
3: Buenos días.
4: Buen día.
5: Buenos días.
2: Buen día para todos.
1: Con la palabra del Señor iniciamos este espacio conversando, el primer matutino de la región sur del país.
2: Lectura del Santo Evangelio según San Juan. En aquel tiempo, junto a la cruz de Jesús, estaban su madre, la hermana de su madre, María de Cleofás y María la Magdalena. Jesús, al ver a su madre y cerca al discípulo que tanto quería, dijo a su madre: mujer, ahí tienes a tu hijo. Luego dijo al discípulo: ahí tienes a tu madre. Y desde aquella hora, el discípulo la recibió en su casa. Palabra de Dios.
1: Te alabamos, Señor.
2: Mujer, ahí tienes a tu hijo. Juan 19, del 25 al 27. Este es un día muy especial para la iglesia, en el que se celebran los dolores de la Virgen que sufrió al pie de la cruz. Aún cuando pueda estar al borde de la desesperación debido a cualquier situación y temamos naufragar, nuestra fe estará en pie si la llevamos a los pies de Jesús. Jesús es el amor. Y María lo acompañó hasta su último momento. Él sigue siempre acompañándonos en cada momento de nuestra vida, en la alegría, en las penas, en las tristezas. Jesús siempre está a nuestro lado, nunca nos abandona, nunca nos deja, porque Él es el amigo fiel que está presente todos los días de nuestra vida. Oración. Dios de misericordia, que ayudaste a María en los padecimientos de su hijo y la ayudaste en sus dolores, te pedimos que nos ayude a cada uno a cargar nuestra cruz, a llevar los dolores del sufrimiento con una fe firme afianzada en ti, porque tú eres el Rey de Reyes y lo puedes todo. Amén.
1: Amén. Con la palabra del Señor iniciamos este espacio conversando, el primer matutino de la región sur del país. Buen día, magistrado.
3: Buenos días, don Pedro, Carlos, Alessio y los demás en casita. Buenos días, maestra, y de su afabiliente Luisa, y los que nos dan permiso para llegar a sus hogares en la mañanita. Con ello vaya extensivo el saludo para todos los dominicanos que se encuentran en cualquier parte del mundo y nos sintonizan a través de las redes sociales, la red Galin y Tuning. Tengan todos muy buenos días. Alexis, buen día.
6: Eso es así, buen día para todos aquí en cabina, en sus casas, en sus vehículos, a todos los que están por allá del celular, a todos los vanilejos. Dominicanos todos, donde quiera que se encuentren, y a los amigos de la vecina isla, buen día reiterados. Recuerden que estamos en todas las plataformas, no hay excusas para estar junto a Radio Ambiente, a Fabulosa, a nosotros y su pueblo vanil. Donde quiera que se encuentre, aquí, allá o acullá, estamos por allí, en todas las plataformas. Bueno, por aquí, Víctor, nada más tenemos por ahora el periódico Hoy de Hoy, el listín. Ha habido un problema con la entrega en la mañana temprano a la distribuidora. Y vamos a ver la primera página de hoy, martes 15 de septiembre del 26, periódico Hoy. Arriba, Mauricio versus San Carlos. Comienza hoy el baloncesto distrital. Titular principal de esta primera página: arzobispo pide investigar fuegos forestales en La Vega. Ahí hay un maco, parece, y grande. En Santiago, el presidente define nuevos polos de desarrollo regional. Hay que decir que el señor presidente, con su gobierno, está desde ayer hasta mañana despachando desde Santiago. Una fotografía del señor Joseph E. Stiglitz escribe en Hoy sobre desigualdad extrema. Puerto Plata, alcaldía agrava situación de río con extracción de materiales. MIPYMES denuncian irregularidades en el programa de alimentación escolar. Ahí hay un maco en la cosa esta que tiene que ver con los alimentos escolares, pero una cosa del otro mundo. Vamos a ver si es cierto, si solo denuncia, pero ahí hay un lío muy, muy feo y delicado. la columna. Además, el PRM activa, oye esto, Víctor, el PRM reactiva candidatura de Raquel Peña. Candidatura no, precandidatura interna de su partido. Obispo Morel Diplán llama a cuidar agua. Molina Achécar cita principales retos del país. Médico advierte emergencias de hospitales y clínicas están en crisis. Pero hay otros que dicen que todo está precioso de 15 años en los hospitales. ¿A quién le creemos, Luis?
3: Bueno, cuando yo estaba joven, muchacho, ser candidato a una posición cualquiera que fuera era ostentada siempre, siempre por los líderes políticos. ¿Entienden? Por los líderes políticos. Los empresarios en su trabajo, en su empresa, y los políticos en su empresa, que es la política. Usted tenía candidato a alcalde o a síndico en esa época, o era el presidente municipal o provincial o un directivo de ese partido que tenía el aval de tener el contacto con las bases, con el pueblo. Y nos vamos atrás.
0: Y más aún, ese político, como tú dices, era reservado exclusivamente al político. Ese político se encargaba de hacer los contactos con los empresarios para los apoyos indirectos y discutir, que no se nos paró.
3: En esa época que yo estoy hablando, ¿recuerdan a Luis Tejeda Peña y La Gata? Candidato a senador.
0: Fue senador.
3: Pero Luis fue un dirigente destacado, un dirigente político del PRD. ¿Sí o no?
0: Sí, no es destacado, claro.
3: Ya el instinto hace tiempo que, descontento con su partido, formó un movimiento llamado La Paloma. ¿A quién?
4: ¿A quién, Bonilla?
3: ¿Se me olvidó el nombre de él?
0: Colin.
3: Colin. Soto Colin, ¿verdad?
0: Uh-huh.
3: ¿Recuerdan a Chucho Bello?
0: Uh-huh.
3: ¿Recuerdan el candidato por el Partido del Frente llamado Maggi Arias, que murió? ¿Recuerdan a Emiro Bello? O sea, estoy hablando de personas. ¿Recuerdan a este señor Castillo? Vicente Castillo, que fue un alto dirigente del PRD. Virgilio Castillo, del Partido Reformista. Estoy hablando de personas que su quehacer era política, eran políticos, y conocían barrio por barrio a cada una de las personas. Ahora usted lo llevan a un cargo, inmediatamente está en el cargo, tiene un equipo, fulano de tal, 2028, salen unos limpiasacos. Porque yo me pregunto, Raquel Peña, sáquele el cargo de vicepresidente de la República. ¿Quién la conoce o la conocía antes de ser vicepresidenta en los albores de la política? A la banca de educación, nada más. Que fuera adicta al PRM o PRD, no se la conoció nunca esa militancia. Y hay un grupo que entonces que la está upando hace tiempo como una precandidata, la candidata.
0: ¿Por qué habrá sido ese movimiento ahora, última hora? Porque después que ella estaba totalmente apagada en todas esas pretensiones. Parece que ha pasado algo.
3: El grupo económico que ya empezó.
0: Algo hay, te digo, algo provocador. Porque también no puede ser coincidencia, porque yo escuché en la madrugada de hoy, que de 25 ministerios que tiene el gobierno dominicano, creo que 20 están con el señor Collado, y los otros 5, los que están callados, me sospecha que también están con él, y no están con Carolina. Ahí hay muchos movimientos, lo que uno dice, y lo que yo digo muy a menudo, Víctor, que sabe lo que está pasando en las narices de uno, que uno no se da cuenta, ni sabe. Pero son cosas como que...
3: Eso es otra cosa que yo digo también.
0: Son los movimientos rarísimos.
3: Al ministro tal, hay ocasiones que nombran un ministro que nada más lo conoce la cúpula de su partido, porque fue el que billeteó en la campaña. Pero no conoce la base de ese partido. Entonces yo, hay 20 ministros conmigo. Ok, tira un ministro de eso. La Javilla de la capital, a ver si lo conocen.
0: La Javilla, Martín, a la glorieta de Baní.
3: Tíralo en la glorieta de Baní a ver si alguien lo conoce. Y ya, porque yo tengo ese ministro, yo tengo que ser candidato presidencial, porque tengo 20 ministros.
0: A ver, y no sé qué es lo que está pasando, porque fíjate que en actividades de la alta dirigencia de ese partido, estando Carolina presente, cuando este muchacho llega, hay que ver lo que pasa. Pero ese, como yo digo, eso se lo prepararon para que Carolina se luzca, pero tiene que no ha llegado. El muchacho es Collado, que me refiero.
3: Sí.
0: Y cuando ese muchacho llega, aún estamos Carolina en eso, bueno, se han visto fotografías y videos de la cara que pone el público, cuando ve que hay reacción de la gente cuando está llegando este joven. Que no es del mundo, es muy agradable. Pero, no sé, ese movimiento, no sé.
3: Lo que pasa es que Collado ha ido labrando un camino auspiciado por un grupo económico
0: muy fuerte,
3: que lo hizo diputado en poco tiempo, lo hizo alcalde de distrito en 45 días, le dieron un ministerio que se ha quedado ahí toda la vida, y es lo que proyecta y proyecta y proyecta y proyecta, que yo te decía ayer a ti, recuerda, leyendo un artículo ahí de turismo, que a dónde va el dinero de turismo.
0: Estábamos en el parque hablando de eso, pero yo sí, en el parque no, en la plaza de agricultura.
3: Uno de los sectores que menos dinero le deja a este país es el turismo.
0: Por lo mejor ejemplo, ¿cuál es uno de los pueblos que tiene déficit de pobreza semanal? Uno de los pueblos, el
3: Higüey. Y la Romana.
0: El pueblo.
3: Porque hablar de Bávaro es una cosa, y hablar de Punta Cana es otra cosa. Es un país dentro de otro país. Eso está bien ahí. Ahora, el pueblo de Higüey está pasando la miriuna. El pueblo de la Romana está pasando la miriuna. Y así es Puerto Plata. Y así es Samaná. Los centros turísticos, ese enclave sigue, ok. Eso es.
0: Inclusive,
3: y la vida carísima.
0: Inclusive yo te decía que muchos dirán, sí, pero son una aporte de la mano de obra campeona. Vaya cualquier hotel de un solo que un día de mano. Y hay un sondeo que.
3: Y eso es lo único que y es lo único que aporta, eso es empleito. El dinero que se gana turismo se va del país. Eso se va del país.
0: Los impuestos van a recorrer aquí.
3: Exacto.
0: Todavía no hacemos un chelito porque son.
3: Espérate. Los impuestos. Los chelitos que pagan de impuestos se lo devuelven por otro lado, sí, en exenciones fiscales.
0: Dame todo.
3: Son casi 400 mil y pico de millones que tiene el presupuesto este año para los empresarios. En exenciones fiscales. Entonces, tiene un grupo económico que lo está auspiciando.
0: Es un buen ministerio.
3: Sí.
0: Eso viene caminando sobre él desde hace tiempo.
3: Que, no se, ahora, que se hace publicidad solo.
0: Viene caminando solo y bien.
3: Se hace publicidad solo. Carolina, que está cimentada en el liderazgo de su padre. Ajá. Con eso no le quito mérito, que ella ha sido una trabajadora dentro de su partido.
0: Eso
3: igual que la Faride, no, aunque sus padres han sido los máximos dirigentes de ese partido, uno presidente y el otro recuerdan a Tony Raffur en su militancia del PRD y después en el PRM, que es una militancia de primera. Sus hijos le siguieron los caminos, pero sé de lo que digo, que se circunscribieron al distrito, a la capital de la República. ¿Sí? Carolina se conoce el lugar más recóndito en la capital y la provincia. Se conoce todas las cañadas y todos los berigüetos que hay en la capital.
0: Bueno, la hija de Hipólito.
3: Porque se inventaron su liderazgo en esa plataforma. Entonces, para darle paso a don Pedro, aquí cuando le dan un cargo a una persona, ya es el presidencial.
1: Así es.
3: Aunque nadie lo conozca de ahí para atrás sus andanzas.
4: Vamos a una pausa. 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
6: Me voy en política ahora.
7: ¿Es en política?
6: Sí, porque ya estamos al
7: doble de la rumba abierta para bailar hace tiempo.
6: Pero el panorama político nacional. Ahora mismo. Dice, revela que nadie se va en primera vuelta.
7: Jamás ni nunca.
6: No hay ahora mismo posibilidad de que ninguno de los partidos, el de gobierno y de la oposición, rebasen el 50+1. Y hay un pugilato entre la oposición para tratar de llegar al gobierno. Ahora, ¿qué hará el gobierno? ¿Qué debe hacer el gobierno? ¿Cuáles son sus prioridades? Tratar de mantener a la oposición lo más dividida posible.
7: Lógico.
6: Lo más dividida posible para poder obtener un mejor papel. ¿Qué tiene que hacer la oposición? Mientras más unidos vayan al certamen, más posibilidades tienen. Y para darle de pincelada a esta gente, si quieren hacer un buen papel, las encuestas lo dicen, PLD y Fuerza del Pueblo hacen mayoría. Hacen mayoría.
7: Y mucha.
6: La gente dice, ay, que ellos no se pueden juntar. Oigan, la única forma que esa persona o ese franja de la oposición hace un buen papel, oiga, la mutual que yo digo, soy yo que digo eso. Y es Omar Fernández, candidato presidencial, y Margarita, él por la fuerza, y Margarita por el PLD como vicepresidenta.
8: Tienen una chance.
6: Sí. Serán, oiga, es una dupla imbatible, esos dos. Pero vengo aquí al patio. Si usted analiza los posibles candidatos de la Fuerza del Pueblo y los posibles candidatos del PLD y del PRD, no hay forma de que por separado hagan un buen papel y puedan hacerle tiquimani, como te dice, a Santos Ramírez y a Julito Furcal. Ahora, ¿cómo ellos tienen el mejor camino abierto para ganarle a Julito y ganarle a Santos Ramírez? Ellos hicieron una unidad en el 2024. Seguir con la misma unidad. Ahora, saber a qué candidato llevan. Y yo le voy a decir candidato de Dios.
9: De quién, que yo estaba afuera.
6: De, he dicho que sí, ahora sí. No se va nadie
9: primero. No, se ha entendido.
6: Y que el PRM, su línea ahora mismo es tratar de mantener lo más separado posible a la oposición.
9: Claro.
6: Que no traten de unirse. Porque si se unen, sacan al PRM del gobierno. Y que la Fuerza del Pueblo va creciendo mucho, nutriéndose de gente del PRM y gente del PLD.
9: Extrayéndole al PLD.
6: Que es, ahí es difícil una unidad con el PLD y el PRM. Digo, el PLD. El PLD.
9: Porque,
6: digo,
9: Fuerza del Pueblo y PLD.
6: Y le digo que para ellos hace un buen papel. El candidato es Omar Fernández con Margarita como vicepresidente.
9: ¿Cómo?
6: Eso es una mutual que hay que guayar la yuca para ganarle. Y dijo que en el plano local, la Fuerza del Pueblo no tiene un candidato a senador ni a alcalde para enfrentarse a Santos Ramírez y a Julito Fulcán.
9: No.
6: Pero tampoco el PLD tiene un candidato fuerte, una persona que diga, mire, este es mi candidato a senador, o esta es mi candidata a senadora, o este es mi candidato a alcalde o candidata a alcalde, para enfrentárselo a Santos.
9: Pero ninguno de los demás partidos tampoco.
6: No, yo hablo de esos dos porque son los mayores, los mayoritarios. El PRD no tiene a nadie. No, o sea, tiene una persona que cae bien en la población y ha hecho un buen trabajo, pero no tiene esa estructura que es Raúl Lara. Ahora, hicieron una unidad en el 2024. Háganla y amplíenla. Y que se quiten el victorio de yo soy el rey. Y le doy los candidatos, varios de los candidatos. Yo digo que si esa coalición PLD, PRD, a pesar que solamente tiene tres letras, y Fuerza del Pueblo se unifican como senador en la figura de Raúl Lara, como alcalde la figura de Judith Darián, y como una de las diputadas la hija de Hulton Guerrero, esta muchacha
9: María,
6: busque los otros dos que faltan. Es una boleta que hay que guayar para ganarle.
9: Pero ahí está el tema que usted dijo ahorita, protagonismo.
6: Pero la Fuerza del Pueblo tiene que saber que no tiene candidato.
9: No tiene candidato.
6: Dígame uno de la Fuerza del Pueblo.
9: No.
6: Es posible, es verdad que Juan Luis, el médico.
9: Nuestro amigo, todo lo de Villa Sombrero. Sí, claro. Un gran
6: tiene
9: joven.
6: Bagaje para combatir, un gran joven. Para combatir, competir con Santos.
9: No.
6: O con Julito.
9: No.
6: Es verdad que este muchacho de la Coca-Cola tiene los bagajes para competir con Julito o con este muchacho Santos Ramírez. Es verdad que este muchacho de la farmacia tiene también. No, Licelo, no.
9: Y también,
6: oye, y Víctor, todo lo de gente que son mis amigos.
9: Víctor, independientemente.
7: No estamos hablando de política, no estamos hablando de amistad. Correcto. Es política.
9: Y fíjate algo. Independientemente de que tú digas, bueno, porque está en el poder, porque está el partido, está ahora mismo, es el que ocupa la principalía, el PRM. Sí, pero las campañas tú las ves como muy frías en esas otras organizaciones políticas. Y es partiendo de ahí mismo, de que en estos momentos no cuentan con figuras.
6: Y de que yo soy.
9: Exacto, no cuentan con figuras principales.
7: Ese ego es lo que lo va a llegar a seguir.
9: Que puedan presentarle ahora mismo un contrincante a los candidatos ya mencionados y establecidos que tiene el PRM en estos momentos.
6: Esa es la diferencia.
9: En la provincia y en muchas provincias del país.
6: Así está el país.
9: Sí.
6: Pero oiga eso, usted dijo establecido. Es que tienen
9: claro
6: un porcentaje adelante.
9: Claro que
6: porque
9: sí.
6: Porque son gobierno.
9: Claro, es lo que estoy diciendo.
6: Y están en la paleta.
9: Entonces, el otro tiene que empezar temprano.
7: Y con recursos.
6: Julito está en todos los sectores, todos los días. Lo están mirando, lo están viendo.
9: Sí.
6: Santos Ramírez, usted lo ve, está en los sectores todos los días. Ahora, ¿quién ve a Juan Luis? Que el único, oiga, por eso lo digo, el único que usted lo ve haciendo
7: Raúl.
6: Movimiento y noticias aquí es Raúl Lara.
7: El único.
6: Y Judy ha hecho un trabajo bueno ahí.
7: Tremendo
6: trabajo. Como regidora.
7: Sí, señor.
6: Entonces, si esa coalición de oposición quiere hacer un buen papel en las elecciones, que analicen por ahí.
9: Bueno, estamos en el 2027, porque usted sabía que ya estamos en Navidad, ¿verdad?
6: Sí.
9: Ah, bueno.
6: Pero
9: ya este 26 se acabó.
6: Es
7: yo ahí, mucho bombillo, mucho balcones prendidos ayer en
6: la que lugar. Le va a ser difícil desprenderse, porque recuerden que en las elecciones pasadas Julito senador fue por eso, porque Wilton de cabezú dijo no, yo soy el candidato. Si Wilton se desprende y deja a su hija como candidata a diputada,
7: otra cosa hubiese sido.
6: Julito no fuera senador, Raúl Lara hubiese sido el senador de la provincia. Entonces, tienen que analizar ese tropiezo para al aire. Este futuro. Al aire. Buenos días, adelante.
10: Buen día, mi gente. ¿Cómo le mandan a todos?
9: Todo bien.
10: Por aquí, escuchando a don Víctor, que Julito Fulcal y el síndico andan por todos lados. ¿Por dónde, Víctor? Porque yo vivo en la parte de arriba, yo vivo para acá arriba. Y por aquí, por la Gastón Fernando del INE, tenemos tiempo que no vemos a Julito Fulcal. Tiempo. A ninguno, ni Julito Fulcal, ni el muchachito, ni el síndico, por aquí no se ven. Julito Fulcal no salía de ahí de Guazú, de esto de Guazú, a tres casas de mi casa. Vivía en una jocoeña y no salía de ahí noche por noche. Diciéndole a los pariguayos por ahí, a los pendejos, que si votaban por él, iba a 10,000 pesos para que hicieran un sancocho. Todavía estamos esperando los 10,000 pesos. Cuando estaba Luis Roberto ahí, yo lo llamé, que él estaba presente en la emisora. Luis Roberto dijo, y que es que el pollo no lo han hecho, es para mucha gente. O sea que por ahí se olvidó el de los 10,000 pesos. Por aquí nosotros no conocemos esa cara, ni del síndico, ni del muchachito, ni del senador tampoco. Digo, en el tiempo que yo paro por aquí, porque yo paro por aquí desde las 7 de la mañana hasta las 8 y a las 9 de la noche, y yo por aquí tengo tiempo que no veo esa cara. Si van por otro lado, usted lo ve, usted me excusa, ¿entiende? Pero por aquí no se ven. Ahorita oí al amigo Rudy que estaba diciendo que el presidente va a hacer un liceo

0: a llevar un camión de asfalto y poner la entrada bonita que uno llegue hasta el cementerio, ¿entiendes? Porque el presidente venía como antiel para acá, ya por aquí no hay un hoyo. O sea, la calle de Guasuma, que como conocemos como Guasupán, habían como 6 o 7 zanjas, tantas paditas. La de aquí del mercado, tantas paditas, porque venía el presidente y era un camión de esos grandes, Marco, que iba cargado de asfalto. Entonces, así uno quisiera que cojan un poquito de eso y se lo tiren a la entrada del cementerio de Galeón, que tiene como 10 pulgadas la pista de altura, que los carritos chiquitos no pueden bajar. Yo fui y el carro mío quería arrancar el mofle, porque tuve que tirarme de lado para poder bajar al cementerio. Lo sigo escuchando por ahí.
1: Bueno, don Iki, cuando yo me refiero a que están en la palestra pública, por eso mencioné a Judy y mencioné a Darián. Usted ha hecho, digo a Raúl, usted ha hecho ahora un panorama. ¿Cuál de la gente del PLD, cuál de la gente de la Fuerza del Pueblo que aspiran a una posición, usted lo ha escuchado llamando la atención con eso que usted está diciendo ahora mismo? Entonces están ausentes, sí. Ese es el ausentismo. Ahora usted ve, si usted quiere, vea los programas de televisión, de radio, de las redes sociales, para que usted vea a Raúl Lara, para que usted vea a Judy Adrián, para que usted vea al actual senador, para que usted vea al actual diputado, muchachito, usted le dice que ya no es un niño, y para que usted vea al síndico. Para su conocimiento, en esta oficina que tiene el síndico, el alcalde, digo,
2: el senador, el senador
1: aquí, no pasa una semana, 15 días en el mes, donde las diferentes comunidades con sus representantes vengan a esa oficina.
2: Los tres municipios tienen una oficina.
1: Exactamente. O sea, eso es estar en la palestra pública, no, eso es estar en contacto con las comunidades.
2: No es que tenga, ahora, el senador no tiene que estar en la casa, no, casa por casa, sino que vienen a su oficina.
1: Aclarar ahí que no es que tiene que andar barrio por barrio, no, ni calle por calle, no estamos en campaña. Eso es para la campaña. No. Ahora, hay una oficina que sí le da respuesta a las personas. ¿Lo quieren ver? Le llevo una carta, ahí está, una oficina que recibe.
3: Todo, busca su cita ahí, lo que sea.
1: Pero usted ve a cuál de la Fuerza del Pueblo usted va haciendo esa denuncia que usted está haciendo ahora mismo por esta emisora, que usted viene tiempo haciendo, igual que nosotros, que lo decimos. ¿A quién usted ve de la Fuerza del Pueblo haciendo ese reparo? Para que la gente lo conozca y vea la inquietud de ese dirigente que quiere ser alcalde, regidor, diputado o senador. No lo ve.
3: Aquí hay
1: no se vende.
3: Aquí hay muchachos de sectores, muchachos en el mejor sentido de la palabra, lógico, que no aspiran a esos grandes cargos, siempre llaman a regidores o a concejales. Y tienen más presencia que eso que tú estás diciendo.
2: Pero eso que están aspirando.
3: Tienen más presencia que eso que tú estás mencionando.
1: Sí, entonces, sí, sí. Es ahí que yo me refiero, don Ike. Que si no salen a la calle, si no salen a los medios, si no denuncian lo que entienden que está mal,
3: se siente.
1: Nadie lo siente. Ah, el día de las elecciones van, vota por mí. ¿Y yo no, dónde tú estabas estos 4 años? Señores, la política no es el día de.
2: Exacto.
1: La política son los 365 días del año.
3: Incluso presencia diaria.
2: Si tú estás, aún tú estando en una posición, cual sea, la posición cual sea, no te puedes ausentar tampoco.
1: No.
2: Porque eso también te hace efecto.
1: Factura.
2: Eso también te hace efecto.
1: Y vuelvo y repito. Quiere ganar. La oposición quiere ser gobierno aquí en la provincia de Peravia y en el municipio. Si no hacen esa alianza y llevan esos candidatos.
3: Pero con tiempo.
1: Con tiempo, ¿sabes?
3: Con tiempo. No dije que el mismo día.
1: El candidato idóneo para enfrentarse a los Julitos, que ya se enfrentaron y que por la tozudez de Wilton Guerrero no es el senador hoy de la provincia de Peravia, hágalo temprano. Y lo estoy diciendo, Raúl como candidato a senador, Judy como candidata a alcalde, y a Raúl, que lo engalane, la hija de Wilton Guerrero, y pongan a los otros diputados ahí, a Juan Luis como diputado
3: de la misma alianza.
1: Miren, hay que.
2: Usted está haciendo una alianza ahí. Bueno.
1: Ellos estuvieron aliados en el 24.
2: Pero no aspirando a esas posiciones.

0: En el caso de Raúl, sí.
1: Fueron, en el caso de Raúl, no, en el caso de Raúl no fue PRD. Y PRD y Fuerza del Pueblo.
0: Fuerza del Pueblo.
1: Pero a nivel de alcaldía.
2: Incluyendo el PLD ahora.
0: Sí, sí, sí. Nivel, es lo que le estoy diciendo. Es lo que le estoy diciendo. Que
1: fueron los tres.
0: Usted está haciendo una alianza ahí media complicada.
1: Dígame un candidato del PLD a senador. Dígame.
0: A senador, Juan Andújar, que estuvo en educación.
1: ¿Tiene posibilidades? No lo tiene. El otro muchacho, el empresario, que estuvo ahí, ¿cómo se llama?
2: Tejeda. Orlandito.
0: Ah, Orlandito. Él dijo en un momento que está enfocado en su actividad con Gonzalo. Y lo de senador se está...
1: Mire.
0: Se estaría mirando más adelante.
1: ¿Usted cree que sube y baja?
0: No.
1: ¿Cuántos partidos ha caminado? ¿Reformista?
0: PRM.
1: ¿PLD? ¿PRM?
0: Sí. Y ahora PLD.
1: ¿Ahora PLD?
0: Sí.
1: Entonces, ¿tiene credibilidad? No es posible.
0: Bueno.
1: No. Entonces, el PLD no tiene...
2: No se siente, Víctor. No se siente Wilton, aquí.
1: Wilton tiene que estar en su casa ya. Obligatoriamente. Por la edad. Por la edad. No, no aguanto una campaña. Bueno, no es la gente. Es que no aguanto una campaña.
0: Ellos entienden que sí.
1: Ellos entienden que sí, pero no. Pero no. ¿Y conecta con la juventud? No. Entonces, dale paso a tu hija. Que debió. La hija de él podía ser diputada. Fue diputada.
2: Claro que sí.
1: Pues yo repito, Raúl Lara no es senador por Wilton.
2: Así fue.
1: Si no, él fuera senador. La hija de Wilton no es diputada por Wilton. Entonces, ¿quieren seguir ahí? Subió ahí. No. Andújar no tiene posibilidad de ganar una elección. No, no la tiene.
0: Tendría que irse primero un proceso de una convención.
1: No tengo nada contra Andújar.
0: No, claro, porque todo
1: joven que viene haciendo un
0: todo trabajo, el que tiene 20 años de edad y cumple con los requisitos establecidos por la Constitución tiene derecho a aspirar.
1: Lléveme a Andújar y suéltelo por ahí. Mira, candidato a senador. ¿Quién es él? Ah, mire, ese es el que fue director del distrito escolar. Oh, sí.
0: Ya.
1: Pero ¿cuál es la impronta que tiene él en los medios de comunicación?
0: Víctor, y sobre todo crear las estructuras, aunque tú tengas cierto tiempo en los partidos y todas estas cosas, tú tienes que hacerte acompañar de una estructura.
1: Los votos no llegan solos.
0: Y de una presencia que hace mucha falta.
1: Los votos no llegan solos.
0: Exacto, entonces.
1: Los votos hay que irlo a buscar. Oiga, hay que irlo a buscar.
0: Y en una sociedad tan compleja.
1: ¿Qué es lo que tiene que hacer?
0: Mantenerlos.
1: Irlo a llevar.
0: No, mantenerlos y después irlos a llevar.
1: Para que me entiendan, cuando yo irlo a buscar, es que usted tiene que estar conectado con su población los 4 años, el periodo presidencial. Usted tiene que estar conectado con ellos y sus necesidades. Y entonces, el día de irlo a buscar para que vote.
2: ¿Qué fue lo que dijo Raúl ahí sentado, ahí, en ese asiento que está al lado tuyo, a tu izquierda? 2 o 3 días después de las elecciones pasadas, él dijo, no, es que yo voy a seguir igualito que si fuera en campaña, y ha sido así. Adelante, buen día.
3: Muy buenos días para todos. Salud,
0: buen día.
3: Hoy, mañana y siempre. Debido a que el universo es física, química, matemática y música, que nadie lo dice, el universo es música. Debido al desastre en la educación aquí, yo me permito, como un borrego, enviarle un mensaje a todos los estudiantes, especialmente a la juventud. Estudien, porque un lápiz pesa menos que una pala. Al profesorado, educar no es llenar un recipiente, es encender una luz. Eso es debido al desastre que hay. Este humilde borrego dice eso. Ahora, en cuanto a la política, permítame citar a Sigmund Freud, el padre de la psiquiatría, que cuando los verdugos de Hitler le estaban quemando sus libros, él dijo, la humanidad se ha organizado en grupos políticos. El hombre, el ser humano, el hombre animal, se ha organizado en grupos políticos para acabar con la humanidad. Hoy, mañana y siempre la política será... intereses personales. Gracias.
0: Bien, gracias, gracias, amigo Asunción. Quiero, después de esos aportes, como siempre nos hace Asunción, saludar al amigo Wellington Varias, de los Varias de Arroyo Hondo, que siempre está en sintonía con nosotros, con Conversando y Fabulosa 96.7. Saludos, hermano. Él es de Arroyo Hondo y está en Matanzas, así que vaya nuestro saludo para usted. Y le envío saludo a todo el equipo de Conversando y también, atención, Ike, le envía saludo su amigo Marcial desde New Jersey, a todo el equipo de Conversando. Dice que ya está de nuevo abajo, lo tenía, parece que allá arriba encampanado en los trabajos, ya regresó a la normalidad. Y nos describía también el amigo Marcial la situación que hablábamos más temprano de la muerte de este muchacho de embocero ahí en Boca Chica. Dice que fue en las inmediaciones de donde él vive, o sea, de donde vive su familia, su hermana y otros familiares allí. Una situación bastante delicada la que se vivió en todo ese entorno. Así es que saludo, amigo Marcial, y como siempre se mantiene en sintonía con nosotros en Conversando, él y todos los que están fuera de estas fronteras de la República Dominicana, allá en los Estados Unidos. Así es que, y en otras partes del mundo, yes, siéntanse saludados todos.
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4: En conversando. Yo en conversando tengo 20 y pico de años.
5: No terminó mi comentario.
4: ¿Cuál fue?
5: Estaba con el desayuno escolar, con las
4: es con eso que voy.
5: Ok.
4: No, pero dale, termina el comentario.
5: Me quedé en la Escuela Máximo Gómez, por poner una de ejemplo.
4: Exacto.
5: Oye, la Escuela Máximo Gómez tenía un comedor y una cocina.
4: En la parte de atrás, a la derecha, al final, sí. Al fondo.
5: Y eso era cuando yo estudiaba en la primaria.
4: Y cuando yo trabajé allí, todavía se estaba ahí mismo.
5: Eso, como creció la población, lo habilitaron como aula. Pero la Escuela Máximo Gómez tiene terreno para hacer una cocina, un comedor como usted la quiera y darle servicio a esos muchachos, porque en el espacio donde está la casa,
4: al lado hay un solar grande ahí.
5: Oye, de lado y lado.
4: Sí, yo conozco bien eso.
5: En el lateral oeste, en el este y en el sur.
4: Ajá.
5: De la verja, de la pared, en la parte sur, a la cancha, tienen que haber más de 20 metros de distancia.
4: Cabe otra cancha más cómoda para ponerlo cómodo. Cabe otra cancha más cómoda.
5: ¿Por qué no hacer una cocina y nombrar el personal? Y los muchachos van a estar más cómodos. Oiga, ahí cabe un comedor lateral, o sea, norte-sur.
4: En la parte oeste de la cancha.
5: Que le da para llevar 3 cursos juntos, porque es bastante largo y
4: bueno, ese espacio es grande.
5: Entonces hace su cocina, su comedor, se nombra el personal, que no tiene ni siquiera que nombrar, con la padre amigo de la escuela,
4: como se decían conversando hace años,
5: asignando por semana.
4: Rotativo.
5: Hay personas que no le va a tocar 2 meses.
4: 2 veces en un mes, como mucho.
5: Para ir a hacer el trabajo. Pero vamos a poner que nombren un personal para que cocine y sirve el segundo. Se ahorran más, es comida de más calidad, es calientito que se la van a servir. El desayuno por igual. Porque en mi época de estudiante, así era. La merienda se cocinaba
4: en ahí mismo. Escuela. Ahí mismo se cocinaban unos bollitos de harina en la Máximo Gómez.
5: Se hacía avena.
4: Nosotros la comíamos.
5: Se hacía con lo que se equipe.
4: Trigo. Muy bueno.
5: Con arenque.
4: Ajá.
5: Se hacía harina. De trigo, harina.
4: Y hacían como unos bollitos también.
5: Se hacían unos bollitos de harina de maíz. Oye, se daba un chocolate con una leche que venía en polvo.
4: Que era muy buena, por cierto.
5: Muy buena. Entonces, ¿por qué no hacerlo así mismo?
4: Yo te decía cuando teníamos ese tema fuera de micrófono ahorita, que para mí, habilidosamente los gobiernos. Vamos, los gobiernos no, educación. Por los compromisos políticos que se hacen fuera de ahí, antes de ahí, en la campaña.
5: Para
4: que
5: te hagan compañeritos de arriba.
4: Para, no, y para buscar y darle facilidades a los compromisos que se han hecho en campaña. No vamos a dar la comida nosotros, pero vamos a habilitar para que ustedes compitan, concursen, para que se ganen la comida. Y por ahí lo meten. Porque hay escuelas aquí, vuelvo y repito, que tienen unas cocinas que son mejores que cualquier restaurante primera, Y nunca han prendido un anafe ahí. ¿Por qué? Alguna explicación debe de tener, para mí es esa.
5: Porque el desayuno fue implementado y junto se implementó también la tan extendida. Eso ha desaparecido.
4: Es que el desayuno viene de la era de Trujillo.
5: Sí.
4: Desde esa época. Después, con el tiempo, le fueron dando brillo y esplendor a la frase. Y luego la tan extendida, con el apoyo de los comedores de las escuelas. Vuelvo y repito, vamos de nuevo a caer ahí, a las cocinas de las escuelas, a los comedores. Que eso da pena, señores.
5: Aquí lo que da resultado no se le da.
4: No, porque que no, porque entonces deja de, hay otros que dejan de conseguir ahí, de ganarse el curso cosita.
5: Porque ahora que hay la tanda extendida. Señores, da pena la tanda extendida a nivel nacional. En vez de crecer,
4: la dejaron caer.
5: Y un sistema que es muy importante.
4: Pero dio su beneficio, Víctor.
5: Oiga, para el estudiante, para el profesor y para los padres. Porque no es lo mismo una madre y un padre con dos, tres muchachos en la escuela que entran a las 7:30, 8 de la mañana y salen a las 4 de la tarde que salir a las 12.
4: No, jamás es lo mismo.
5: Ahora, ¿qué pasó con la tanda extendida? Que el plan piloto se quedó como plan piloto, no despegó, y la educación básica integral no se llevó a cabo, porque en la mañana se entiende que es la teoría y en la tarde, ya después de las 12 que almuerzan, es la práctica. Hubieron escuelas que se le hicieron sus laboratorios, todo lo que tiene que ver, y no están los técnicos nombrados para eso.
2: Cuando hablamos de la tarde extendida, que habló también de personal extra que se iba para ayudar en la clase
5: de la práctica,
2: de deporte, de arte, de un montón de cosas, quedó
5: lo que llamamos la educación básica e integral, que no es darle al niño simple y llanamente el abecedario, que se lo aprenda a leer y escribir y ya.
2: Tan buen programa.
5: Dale teoría. Pero eso es lo que hay en casa de los países del mundo. La tarde extendida. Usted entra y sale a las 4 de la tarde.
2: Yo he decidido esto y lo voy a repetir. Que yo solamente, así como ya lo tengo 25, 23 o casi 24 años. Y desde esa fecha, en conversando, cada vez brillaron en gloria a donde quiera que se encuentre, el mismo Wilson Márquez, todos los que pasaron por aquí. Son testigos, fueron testigos, muchos que me están escuchando todavía desde esa época. De eso estamos. El primer programa empezó a hablar de un cuartel de bomberos, un liceo y una clínica o un hospital con cierto número de camas. Fue en parte norte del pueblo, fue conversando. Porque en estos días he oído voces por allí que lo felicitamos, ¿no? Porque están en eso también. Pero que no vayan a pensar que son cosas de ellos, como iniciativa de ellos de ahora. No. En conversando estamos pidiendo eso hace años. Por eso he hecho hincapié en el tiempo que tengo yo en conversando, para que vean que no estamos inventando con eso. Lamentablemente en esa época no teníamos grabaciones de conversando. Pero los que nos están escuchando desde esos años para acá saben que es como yo estoy diciendo. Aquí el programa número uno que ha llegado a la cantaleta, si quieren decirlo uno, se le dará. Amigos, conversando con el tema de esta cuarta, un clínico, un hospital de cierta verdad. Y de
5: han dejado utilizar todos los terrenos que había en esa parte. Todavía quedan.
2: Y lo grande de casa, lo que hubieron escrito, cómo es que todos los políticos que han entrado, no acaban de entender que de la máxima vamos para que se el pueblo de la provincia. Se que ganó la parte norte del pueblo.
5: Se estima. Varias elecciones se estima que el 67% de la población votante está allá arriba. Es más grande y en personas más numerosas, porque las familias son más numerosas. en la parte sur.
2: Creo que la parte sur fue un pedacito.
5: Un pedacito y la mujer pare uno o dos.
2: Pero un pedacito, pueblo de aquí para abajo, un pedacito hasta el canal. Vamos a poner el canal porque el canal está abajo del canal. Pero los políticos de aquí no sabemos por qué no han pintado hacia ese tema. Y no sabemos cómo nos venimos de esa comunidad. El que no ha caminado la parte norte de Puerto Rico, no sabe de lo que estamos hablando. Uno puede hablar y hablamos con la boca llena, porque el visto sabe que yo conozco de él. Y dijo que se diga, pero no es una parte más. Es nuestro pueblo, señores, y los políticos como que no se acaban de dar cuenta de eso, que no han fichado el juego para que se vive construya esas facilidades. Y a ustedes les veo un video. Como una clínica ya, por cierta categoría, por lo menos de 15 o 20 años. Es el de un quitarte todo. Pero dejamos, no tomamos con un problema de los obvios, del pueblo.
5: En la noche, casi toda la semana, tiene que subir uno o dos de los camiones de bomberos.
2: ¿Cómo le das más? ¿Qué es el diario? ¿Y otro caso que pasa?
5: ¿Qué pasa? Sí, esa es la que sube. Yo no sé, es para arriba, por ahí.
2: ¿Esa es la que coge?
5: Y en vez se sube el camión de los bomberos. Entonces, si usted tiene un cuartel ahí arriba, si usted tiene un destacamento policial de verdad.
2: De verdad.
5: Porque tenemos uno.
2: No, es una cosita, ¿no?
5: Pero ya para la población que hay no es lo suficiente. No. Y como dice Alexis, un hospital ahí arriba. Aunque eso se resuelve con las UNA. Implementar. Vale. La única que funciona bien, bien es la que está aquí en Pueblo Nuevo, donde está la escuela.
2: Sí.
5: Esa. Sí, eso se me tiene lleno. Pero para la parte este, oeste, hay que implementarla más. Y el cuartel policial y el bombero. Permíteme, yo mañana que tengo que ir al tribunal.
2: Voy a ver que vi la camisa blanca y la corbata negra. Pues sí, así que ojalá que los políticos, como decíamos, apunten para ese lado, porque caramba, es hora, ya. Y lo que es facilidades deportivas también, por ahí ya le faltan muchas cosas, muchas cosas. Porque vuelvo y repito y uso la frase aquí, que eso es otro pueblo lo que hay aquí, papá. ¿Qué digo? Yo de verdad, yo no he mencionado a Máximo Gómez, acá hay Máximo Gómez, no poner de la misa nueva, que cambie para allá para nosotros. Porque no conocen el pueblo, por lo menos no conocen esa área, ¿no? De la luz agua de partida, para que tengan una referencia del parquecito, como decía la pared, el parquecito de la collera, Luis Mato, el del nombre. Y después nos dijo, pues camine ahí arriba, señores, eso pega bien la buena, por acá, eso pega, y se va por aquí, eso pega por pegar, ¿verdad? Porque no viví en el clima nada más. Pero por aquí arriba eso llega por allá atrás, no sé hasta dónde. Y que va para la parte oeste de esa zona del pueblo. Pues, algún día será que los políticos, las comunidades de ahí, le siguen con verdaderas cosas. Claro.
6: En el reporte del tiempo que tú dabas, veo esta información del periódico El Nacional, donde dice que lluvias moderadas con tormentas eléctricas ocurrirán en varias provincias, pero el reporte dice que posiblemente ocurran granizadas de 2 a 6 de la tarde en distintas localidades del país, o sea, la Altagracia, el Ceibo, María Trinidad Sánchez, Samaná, San Cristóbal, Monte Plata, Monseñor Noel, La Vega, el norte de Azua y Santiago. Aquí tuvimos una granizada en junio, fue en abril. ¿Cuántos años tenía la provincia que no recibía granizada? Teníamos mucho.
2: ¿Fue que año?
6: Sí, ahora en abril aquí cayó granizo. Bueno, cuando hubo una lluvia con muchos vientos que arrancó árboles en la carretera, que hizo daño por las tablas, en Ocoa la calle, la carretera Ocoa se fue, hubo un socavón.
2: Es cierto.
6: Así que esperemos que nos toque la provincia de Peravia un poco de agua, porque el calor no está fácil. Y nada de lluvia.
2: Porque se asume, según me dijeron de fuera, se usted cada año, que el pueblo se produce ese nombre por el choque de luz, ya era de electricidad, pero también de lluvia.
6: Sí.
2: Pero aquí parece que no sé.
6: Bueno, y las autoridades impiden entrada de carnes desde Haití. Hay que ponerle ojo a esta información. Hay procedencia de ántrax en toda la zona fronteriza. Hay cuarentena animal, hay inspección sanitaria también que están impidiendo el ingreso de carnes, embutidos. Y hay alerta de ántrax en Haití. Eso es peligroso. El ántrax es un virus que puede alojarse en la tierra, y si pasa un animal se contagia con el virus, y el ser humano al ponerse en contacto o comer el animal se puede contagiar de ántrax. Es todo lo malo que no entra por ese lado. De allá para acá.
2: Rico ser viviente en la tierra que es capaz de autodestruirse el ser humano. Por problemas de la tierra, pero mientras que no hay nada. En la selva, los animales se comen uno a otro. Eso es supervivencia.
6: Eso es así.
2: Ese es el ciclo de la vida. Por el ser humano, el hombre, destruirse, señores. El ejemplo de la tierra.
6: Y no se ponen de acuerdo. Mira, hoy continúa el juicio, el caso Antipulpo. La primera sala de la Cámara Penal de la Corte de Apelación del Distrito Nacional continúa el conocimiento de los recursos de apelación presentados por varios condenados del caso Antipulpo. Proceso en el que el Ministerio Público señala un supuesto desfalco de 5,000 millones de pesos en perjuicio del Estado Dominicano. Ese es el juicio que le llevan al hermano Juan Alexis Medina Sánchez, hermano del presidente. Ese es el cabecilla, pero también está su hermana Magalis, está el ex director del Fomper, Fernando Rosa, el ex ministro de Salud, Freddy Hidalgo, el ex contralor general Antonio Germosén Andújar, el ex fiscalizador de la OISOE, Christopher Sánchez, entre otros.
2: Pero de Senasa, nada.
6: Ni el 2.0 anunciado.
2: Nada, es nada de nada. Eso es otra cosa y otro tema y tema y tema, nuevo y tema igual, y visita y cosa igual. Y nada de Senasa. Grandes ligas.
6: Ya, eso es así.
2: Grandes ligas, donde quiera. Y como decía un amigo, entre gitanos no se ve la baraja. Y como digamos, frente a los bomberos no se pisan la mano. Eso es grande, eso no lo veremos nosotros. Pueden estar seguros que ese desenlace no se verá nunca más. Igual que otros casos que hay por allá de grandes ligas también, que lo que están sonando son chimichurris, los toreteros no se mencionan. Porque en ese mismo caso de desenlace se habla que los que no se mencionan son más fuertes que los que están en la pata de los caballos.
6: Lo que no se menciona, las empresas, no se han mencionado las empresas, no se han mencionado.
2: Nada. Los que están en la pata de los caballos, repito, son los chimichurris, que no se entiende la palabra, son toreteros. Los que están ahí son toreteros. A nivel de cuentas bancarias. Ahora, mira, hablando de cuentas bancarias, lo que ha indignado también en mucha parte de la sociedad es lo que se ha conocido ahora de la hermana de este muchacho, el dueño de ese.
6: Ajá.
2: Porque ese muchacho ahora parece que es más arranca que yo.
6: ¿Por qué?
2: Claro, todo su cuenta y toda la cuestión de los bancos, todo, esa está porque yo económicamente nunca he
6: hecho. ¿Cómo?
2: Yo me puse la mano a cambiar, ese caballero me interesa. Eso es una duda muy grande, señores. Esa señora no tiene un chele, según he escuchado yo, ¿verdad? No me tengo que ir de los programas que uno escucha. Pero si es verdad, ¿y cómo puede ser? Bueno, yo no sé.
6: No. Lo que yo sé es que el aumento del petróleo, la guerra, como hablábamos ahorita, está presionando los costos de producción de los alimentos, y uno de ellos es la producción de pollo y de huevo en la República Dominicana. Como encarece el combustible, encarece el transporte marítimo, las materias primas importadas. Dice la Asociación Dominicana de Avicultores, ADA, que esto es lo que está presionando los precios. Explica el ADA, la Asociación Dominicana de Avicultores, que el barril de petróleo supera los $100 y esa situación incrementa los costos de los fletes internacionales y, en consecuencia, el valor de los insumos utilizados para alimentar las aves. A eso se suma el comportamiento de los precios a nivel internacional, el aumento de la harina de soya, el maíz, productos esenciales para la producción avícola. Difícil se está poniendo esto. Trump nada de ponerse de acuerdo en la guerra.
2: Cuando usted compra un medio cartón de huevo, o sea, una docena de huevo, que uno me salga con problemas, ok.
6: Puede ser.
2: Pero tú sabes que yo he notado en los últimos huevos que yo compré. Todos, el producto interno del huevo, mira, la mitad.
6: ¿Cómo?
2: Todo lo que abrimos, todo lo que
6: usamos. O sea, que antes tú comías dos huevos y ahora tienes que echar cuatro.
2: La mitad de huevos nada más, pero esto no puede ser una coincidencia, porque que uno te sale así o dos, ok. Pero todos, medio huevo, medio, así como estaba escuchando, medio. No sabemos qué pasó con esa producción de huevos, ¿no? En qué año fue, no sabemos. Porque son de esos huevos que vienen ya en el pasado, ¿no? Venden de cartón, venden de media docena, hasta de cuatro he visto yo que venden, hasta de seis, cuatro, seis, media docena, una docena y ya el cartón normal. Pero por lo menos eso sé que con esa docena que compramos, pasó eso con casi

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6: Buenos días.
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8: Bueno, y Navíe,
9: la historia de nunca acabar, señores.
8: Salió ahí una, tres empresas creadas hace meses con sede en Asua.
9: Sí.
8: Propiedad de jóvenes de 19, 20 y 24 años.
9: La juventud se está empoderando en los negocios. Bien por la juventud.
8: Sin historial crediticio, sin experiencia.
9: Jovencito Carlos.
8: Estudiantes.
9: Pero preparado y capacitado.
8: Pero son estudiantes de bachillerato, no de universidad.
9: Bien, eso
8: está. Se ganaron 110 millones de pesos en contratos para almuerzo escolar en San Pedro de Macorís. Pero si ellos son de ASO, ¿por qué ellos ganaron? Buena pregunta.
9: No, pero nosotros aquí en la plataforma, nosotros tenemos a alguien de España, pero está aquí.
8: No.
9: Él es de España y está trabajando aquí.
8: ¿Cuál será ese?
9: Oh, pero ven acá, el que no antecede a nosotros.
8: Ah, no, charlatán, abusador. No, saludo al carismático. No es igual. Y bueno, es que las empresas.
9: Señor, el contrato era en San Pedro que estaba.
8: Es que las empresas fueron objetadas en una primera evaluación.
9: Sí.
8: Y después terminaron ganando esos contratos. Ahí es que la cosa se pone extraña. Pero hay unos suplidores que están hoy.
9: Sí.
8: Estaban protestando frente a.
9: Pero muy tarde para ablandar bichuela, Carlos.
8: Al INAVIE. Por el almuerzo, ellos estaban ahí afuera del INAVIE para denunciar. Pero denunciar,
9: pero
8: hacerse será eco de lo que dijo Nuria, porque no, bueno, vamos a escucharle ella misma.
10: Los movimientos de los centros recursos no, que frenen los movimientos de los centros relaciones no licitadas y lo del nuevo ingreso. Necesitamos que eso se frene para que esto pueda recibir lo que le corresponda. Y de aquí le digo a las autoridades de aquí del INAVIE que se abstengan de hacer mal uso de esos centros y de esas raciones, para que no corran igual suerte que los anteriores. Que se hagan las correcciones, que resulten de las investigaciones, antes de entregar los anticipos. Ustedes saben lo que significa que una cocina cuestionada recibe el anticipo. Ya, aunque la eliminen, esa cocina puede irse de vacaciones porque ya recibió el beneficio por adelantado. Si hubo favoritismo, manipulación de pago, que se determine quién lo hizo y que responda quien tenga que responder. Yo se lo dejo hasta ahí. El documento tiene más informaciones. Y lo que hemos hecho con esto es más o menos explicarle a ustedes la ruta de la posible auditoría que nosotros vamos a tener que volver a hacer. Atención, contrataciones públicas.
8: Bueno, eso es parte de esa protesta ahí frente al INAVIE. Ellos dicen que quieren que frenen los movimientos de los centros de relaciones no licitadas y de nuevo ingreso. Tú sabes qué es lo grande, Tony, que si tú te vas a la ley, están los controles necesarios para que esto no pase. Si tú vas y licita, te das cuenta de que los controles son muy fuertes. Porque todavía tú tienes el dinero, la infraestructura, el personal, los equipos, todos.
10: Para que no,
8: todos los requerimientos,
9: por ley,
8: los requisitos, sí. Todo. Y tú vas, concho, déjame licitar, a ver si me gano un almuerzo escolar en una escuela nueva aquí en La Saona.
9: Pero sin un padrino.
8: Ah. No pasas.
9: Si no tiene un padrino.
8: La licitación.
9: Si no tiene un padrino, no.
8: Es porque por te dicen que la planta eléctrica de 20 kilos tiene que ser de 25. Te dice que tú tienes una estufa industrial que solo coge 4 calderos y tú tienes que coger 5 calderos. Y por eso. Hasta por un letrero que no estén señalizadas las áreas, área fría, área caliente, ruta de evacuación. Entonces funcionan, porque los controles son para eso, para que todo esté estandarizado. Entonces explícame cómo gana ese muchacho, esos muchachos de ASUA, 19 a 24 años, que nunca han hecho nada, salen estudiantes y entonces ganan en San Pedro 110 millones de pesos.
9: Pero Carlos, pero siempre hemos abogado por las oportunidades de los jóvenes.
8: Sí.
9: Entonces, ahora que tenemos jóvenes, mira cómo esos jóvenes preparados y capacitados ganaron una licitación. Ahora le están cayendo encima. No puede ser. Como quiera es malo, señores. Como quiera. Ahora bien, pero ustedes saben que no es secreto para nadie. ¿De a dónde salen los recursos de todo candidato que esté aspirando a la presidencia?
8: No sé de dónde.
9: ¿Quién le financia?
8: O la Junta.
9: ¿A la Junta?
8: La Junta Central Electoral.
9: ¿A la Junta? ¿Y los favores que se deben?
8: La Junta.
9: ¿De qué manera hay que pagarlo? ¿De esa manera hay que pagar los favores, señores?
8: La Junta Central Electoral. Bueno, vamos a seguir con los temas, que hoy tenemos muchos temas de conversación. El fin de semana, antes vamos a tomar esta llamada. Buenas tardes.
11: ¿Estoy al aire?
8: Sí.
11: Ah, saludos especiales, pero de parte de Rudy, de Conversando en la Mañana, quería hacerle una pregunta fuera del aire. Saludos a la audiencia.
8: Ah, pero saludos, comandante Rudy, quédese ahí, no se me vaya. Bueno, el fin de semana fue un fin de semana trágico. Muchos hechos de violencia. Tomen asiento por ahí. Hola, bienvenidos. Cifras de criminalidad están en su mejor momento. 2 ataques con persecuciones incluidas, un tiroteo, un artista urbano muerto, al menos 8 presuntos delincuentes a quienes la policía le dio de baja, publica el periódico El Día. El 1 de julio, Emmanuel Contreras cuadró la compra de su teléfono por Facebook Market. Hay una versión que se maneja que dice que él no habló con el vendedor real, sino con otra persona. Le hace una transferencia de 15,000 pesos y el vendedor dice que lo iba a esperar detrás del Play de los Praditos. Ahí pasaron unas cosas extrañas que terminaron con Emmanuel siendo atacado a batazos. Eso está en manos de la policía. El DICRIN sigue investigando. No se había hablado mucho de este tema hasta que el miércoles pasado, lamentablemente, Emmanuel muere. El Ministerio Público entonces acusa de homicidio a Lenín Núñez, a quien fue detenido en el aeropuerto cuando regresaba de Miami. Otro hecho del fin de semana, Gustavo Mejía Ricard Rix, 23 añitos. Hay un video viral en redes sociales donde un motorista le persigue, entra al edificio donde vive y ahí mismo lo atacó a puñaladas. Después que comete el hecho, se fue. Gustavo quedó vivo, está siendo tratado en los centros de salud. También el fin de semana, un tiroteo raro en Boca Chica. Había un grupo de personas presenciando una pelea de peces, los famosos beta.
9: Beta.
8: Alguien arrancó a tirar tiro para ese grupo, como que no era nada. 5 personas heridas y cae el artista urbano. Y dice el periódico El Día que la policía desvivió a 8 presuntos delincuentes, 3 de ellos a la hora de ser agarrado infraganti en un asalto en una empresa de remesas de ASUA. Lo grande de todos estos números es que no se explica cómo estas cifras de homicidio, las fuentes oficiales publican que nosotros tenemos una tasa de 12.3 homicidios por cada 100.000 habitantes. Si solo en el fin de semana fueron ¿cuánto, Tony?
9: Porque eso todavía no está contabilizado. Es por eso no han actualizado la data.
8: Bueno, y tenemos una visita hoy, tenemos la cabina bien
9: nos
8: bonita.
9: Sentimos joven.
8: Sí, nos sentimos jóvenes. Vamos a apoyar un emprendimiento de un programa local que tendremos en vivo en la hermana planta televisora, Manaclar Televisión. Y aquí tenemos a los jóvenes que ellos mismos van a hablar sobre el proyecto. Buenas tardes, bienvenidos a Conversando.
12: Buenas tardes, muchas gracias por permitirnos estar acá en la tarde de hoy. Me presento, mi nombre es Rosa Santos, ya he pasado por acá anteriormente a conocer un poquito de todo esto de la radio y sin duda alguna les agradezco por permitirnos volver y pues comentarles, como yo usted acaba de mencionar, sobre este nuevo, digamos que emprendimiento, para decirlo así, y es que nosotros, mis compañeros y yo, los cuales se van a estar hablando un poquito ahora mismo, vamos a tener, digamos que, un podcast o un programa de televisión en Manaclar TV los sábados de 11 de la mañana a 12, llamado Conexión Joven. Algunos dirán, ¿qué es eso? Somos 5 jóvenes que no solamente se ha quedado con la idea de que ya somos jóvenes y tenemos que vivir nuestra juventud, no, sino de que también debemos ayudar a los demás a que no la vivan de la manera como la gran mayoría de personas están pues acostumbradas a decir, de que la juventud está dañada, sino que se den cuenta de que no es así, que todavía vemos jóvenes que queremos mejorar tanto la sociedad como la juventud en general. Por lo tanto, mis compañeros y yo estamos acá en la tarde de hoy pues hablando un poquito sobre este nuevo programa.
8: ¿Cuál será el corte de Conexión Joven? Los temas principales.
12: Bueno,
8: farándula, noticia, acontecer, ¿cuáles serán?
12: Bueno, estaremos tanto hablando de la actualidad, de temas de la actualidad, de situaciones, como también estaremos hablando de, por ejemplo, vamos a estar llevando a personas que ha causado un impacto positivo a lo que es tanto la juventud como la sociedad dominicana, ya que pues cada uno de nosotros se desenvuelve en diferentes ámbitos. Por ejemplo, algunos nos desenvolvemos en modelos de Naciones Unidas y conocemos personas que también son de la misma, digamos que del mismo lugar, que sin duda alguna ha ayudado bastante. Entonces nosotros estaremos tanto hablando de eso como de la juventud, de la sociedad, los problemas que están ahora mismo en la juventud, que están socavando la juventud en todo eso.
9: Una pregunta a los chicos. No te estaba conociendo. Carlos, ¿tú te acuerdas, Carlos, de ella?
13: Sí, claro.
9: La vea aquella que vino con su madre para ver cómo era que hacíamos parte del espacio. ¿Cómo surge Conexión Joven?
12: Bueno.
9: ¿Quién tuvo? Claro, tenemos allá a la mamá de los pollitos, a la líder Rosa Santos. Pero, ¿cómo surge?
12: Ok, Conexión Joven nace desde que hace ya un buen tiempo mi compañera Ashley, que está aquí presente, y yo habíamos hablado de que nos gustaría hacer algo positivo para la juventud, o sea, ayudar a los demás, demostrar de que la juventud no está perdida. Y una vez yo dije un comentario al aire y le dije, ¿y qué tal si hacemos un podcast? Pero simplemente se quedó ahí. Okay. Después de eso, yo empecé a tomar clases de oratoria, empecé a irme todo el área de esa de locución, de ir conociendo poco a poco, y tuve la oportunidad de que el señor Anthony Franco Montero me hizo una entrevista en su canal de, en su programa, y ahí estábamos un poco hablando, y después de ahí la señora Raiza se comunicó conmigo mencionándome sobre esta nueva oportunidad, y yo dije, wow, hace poco yo le había comentado a la amiga mía para tener un podcast, y en el día de hoy pues ya tengo la oportunidad en las manos. Entonces, como yo soy una fiel creyente de que si yo estoy creciendo, no quiero crecer sola, sino que las personas que están a mi alrededor crezcan conmigo, les mencioné a cada uno de mis compañeros, a Jean Luis, Jofiel, Lorani, les mencioné, miren chicos, hay esto, me están comentando todo esto, y sería bueno de que ustedes también, pues, si están dispuestos y quieren, formen parte de este nuevo proyecto junto a mí.
8: Vamos a darle participación a los demás, para que lo escuche la audiencia también.
13: Bueno, me presento, mi nombre es Janis Arias, soy de aquí, de Baní. Yo estoy cursando el sexto grado de secundaria en el Colegio del Redentor, hogar de
12: triunfadores.
13: Claro. Gracias por la corrección. Bueno, yo realmente estoy bastante alegre de estar aquí, no solamente por lo que significa esta oportunidad, sino por lo que representa para la juventud. Puesto el que estemos nosotros aquí reunidos, hablando así como de manera tan tranquila, y el de estar

0: en San José de Ocoa, en toda República Dominicana y la región. Creemos que realmente ese es el propósito: inspirar, ser portavoz de los problemas sociales que nosotros enfrentamos como jóvenes, pero que también las oportunidades que nosotros podemos aprovechar siendo jóvenes. Entonces, realmente ese es el objetivo. Nosotros podemos utilizar nuestro propósito con un objetivo claro, pero también con perseverancia y determinación, luchando por nuestros sueños y por lo que nosotros queremos. Entonces, nosotros creemos que Conexión Joven, hacer un podcast juvenil, es como el espacio en el que cada uno de nosotros puede alzar la voz por cada uno de temas importantes que realmente enfrentamos.
1: Hola, muy buenas tardes a todos. Dios los bendiga bastante. Mi nombre es Ashley Nicole Tejeda Tejada. Actualmente curso el quinto grado de nivel secundario en el Colegio El Redentor. Y para mí es más que un placer poder formar parte de este nuevo proyecto que es Conexión Joven. No únicamente porque es una manera en la cual podemos como jóvenes expandir nuestros conocimientos e expandir nuestras ideas, sino también porque yo considero que es fundamental demostrar que no toda la juventud está perdida. Porque es muy fácil escuchar a los adultos decir: wow, estos jóvenes de ahora no quieren hacer nada, estos jóvenes de ahora no se involucran tanto. Pero en realidad debemos de saber que no es que no nos involucremos tanto o que no nos importe, sino que a veces esas oportunidades son un tanto difícil de llegar a nosotros. Porque a veces decimos: ay, yo quisiera hacer esto, y mandamos nuestras cartas de postulaciones, nuestro currículum, cualquier cosa, y de repente, ¡pum!, nos niegan el voluntariado. Ese es obviamente un golpe súper fuerte a nosotros, porque decimos: wow, yo quiero ayudar a este país, a que este país crezca, pero a la vez yo siento que no me están dando las oportunidades para que yo lo haga. Entonces Conexión Joven nace como esto, como un túnel, como un camino seguro para que los jóvenes no tengan miedo de expresar lo que está mal, pero también no tengan miedo de expresar lo que está bien.
2: Excelente, excelente. Tony, mira, te va a quitar el trabajo.
3: Bueno, ya yo veo que sí, pero luego ahorita fuera del aire le digo algo.
4: Muy bien, muy buenas tardes. Mi nombre es Loran María Ramírez Carrasco. Soy una joven azuana de 17 años. Actualmente estudio en el Monseñor Reinaldo Cosnors y creo que Conexión Joven nace de la necesidad de poder comunicar lo que implica ser un joven en la República Dominicana. Porque como ya se mencionó muchas veces, se escucha mucho lo que es: ok, la juventud ahora mismo está dañada, no quieren hacer nada por su futuro, pero muchas veces no se ve la minoría de esos jóvenes que buscan salir adelante y que muchas veces es por las oportunidades, porque muchas veces no es que no intenten buscarlas, sino que ni siquiera saben que existen, que hay espacios que los ayuden a crecer y a salir adelante. Entonces, cuando Rosa me habló de la oportunidad de formar parte de lo que es Conexión Joven, me emocioné bastante porque yo ya había tenido un proyecto más o menos similar, que lo hago desde mis redes sociales, mi TikTok, que era como ayudar a los chicos de poder entrar a muchos proyectos, voluntariados, que les enseñaba de que, ok, tu escuela no te da las oportunidades para tú participar en tal actividad, pero te enseño a crear un club para que tú puedas participar. O sea, que no tengan que depender únicamente de las instituciones para poder lograr algo, sino que por ellos mismos puedan encontrar oportunidades. Entonces, esa parte ahí de inspirar a través de este emprendimiento, por así decirlo, fue lo que más me emocionó. Y de ahí nace Conexión Joven, de ser ese portavoz de la juventud que nosotros queremos y hacer ese cambio significativo que nosotros queremos en nuestra República Dominicana.
3: Pero ¿cómo se da esa unión? Porque entonces tenemos las tres provincias del sur, iniciando acá, Baní, Ocoa y Azua. ¿Cómo se da esa unión entre ustedes? ¿Ya se conocían anteriormente? ¿Cómo que se da?
5: Bueno, todo inició
3: diferente.
5: Exacto. Bueno,
3: hablando de más de 60 kilómetros de distancia.
5: Exactamente. Bueno, todo inicia a través de los modelos de Naciones Unidas. Okay. Cabe destacar, Ashley y yo nos estudiamos en el mismo colegio, pero nunca habíamos tenido una interacción ni nada por el estilo. O sea, ella estaba un curso menor que yo, hasta que empezamos a hablar por nuestro primer modelo, que fue en el 2024, donde estuvimos en la misma misma comisión. De igual forma ha sido así con Lorraine, que la conocí en el modelo regional de las Naciones Unidas, y a Jofiel también lo conocí, pues, no propiamente por los modelos, sino por personas que teníamos en común, pero también formaba parte de los modelos. A Jan Luis, pues, es mi compañero de curso, y yo, él y yo, pues, este año nos hemos convertido en los mejores amigos, para decirlo así, y como hemos estado tan unidos,

0: Y yo sé que, por ejemplo, él le gusta mucho leer, es muy culto en muchísimas cosas. Yo dije, wow, lo mejor sería es aquí unir a cada uno. Yo los llamé desde que me mencionaron la oportunidad y les dije, miren, tenemos esto. Me dijeron que eso está al día. ¿Cuáles son sus opiniones? Si quieren, si pueden. Cualquier cosa ustedes me dejan saber. Entonces, cada uno de ellos me dio el sí. Entonces, prácticamente ahí fue como que unimos todo eso.
1: Okay. Excelente. Vamos a repetir las redes de conexión.
0: Conexiónjoven.tv está en Instagram por ahora, pero dentro de poco estaremos también en TikTok, probablemente también estemos en YouTube publicando nuestros encuentros, nuestras entrevistas, y el próximo sábado de 11 a 12 estaremos por Manaclar Televisión en el canal 67, por antena normal. Estaremos también ahí viendo pues nuestro primer capítulo, para decirlo así, de Conexión Joven.
2: Qué bien, miren, pero es para que ustedes vean y a nuestros oyentes que también nos están escuchando, como ustedes lo han expresado, yo soy partícipe también de que siempre he dicho que no todo está perdido. Y qué bueno que jóvenes, no solo de la provincia, sino también de San José de Ocoa y de Asua, vean el reflejo. Ustedes no son así, pero sí ven el reflejo de lo que dicen las personas, de los jóvenes, y ustedes quieren cambiar el rumbo y la visión que algunos adultos tienen. Puede que no podemos decir que errada, porque es una realidad que un grupo de nuestra juventud no está aprovechando el tiempo. O sea, la juventud es corta. O sea, no todos vamos a durar mucho tiempo siendo joven, así como Rosa. Hola, Rosa. Pero valoramos eso en ustedes, de verdad que sí. Pero qué bueno que esa plataforma pudo ver ese talento en ustedes y rápidamente ustedes hacer a nivel de, vamos a hablar, bueno, no le puedo hablar mucho de anime a ustedes porque ustedes no están en anime.
0: Bueno, yo no veo anime.
2: Pero ¿cómo ustedes rápido hicieron la fusión a estilo Dragon Ball Z entre Goku y Vegeta? Entonces, esa fusión también la han hecho ustedes porque son tres provincias
0: 100%.
2: diferentes, y son jóvenes que van a traer el talento y lo van a unificar en una sola plataforma. Conexión Joven. Yo le estaba dando seguimiento porque yo lo había visto en las redes. Pero no, lo más lejos que tenía era que ustedes iban a estar acá. Pero en verdad valoramos eso en los jóvenes, y más en la chica aquí, porque estuvo con nosotros un día y se paró ahí que quería ver cómo era esto, pero no, pero eso fue el año pasado.
0: No, ya hace como 2 o 3 años.
2: No, no diga tanto, Carlos, pero el tiempo pasa rápido. Señores, eso para que ustedes vean que sí se puede. Pero ustedes dijeron que era un podcast. ¿También va a estar como podcast o solamente va a estar en las redes? Por ejemplo, cuando hablo de podcast,
1: Solo audio.
2: Solo audio.
0: Bueno, según tengo entendido y lo que hemos estado pues hablando con los que son los directores del Manaclar, de eso va a ser un podcast como también un programa de televisión. O sea, no tengo muy bien, pero sí vamos a estar
2: Okay,
0: en la
2: okay.
0: televisión por el Manaclar
2: Sí.
0: TV.
1: Los
0: También
1: sábados.
0: probablemente estaremos por YouTube. O sea que también nos van a estar viendo por esos lados.
2: Bueno, y tienen un horario premium. Un horario premium para nosotros, los jóvenes y adolescentes. Señores, ya nos vamos a una
1: Una
2: pausa.
1: pausa comercial, entonces reiteramos el llamado este sábado, es que iniciamos, ¿verdad?
0: Sí, este sábado de 11 a 12 de la ta de 11 de la mañana a 12 de
1: Así
0: la tarde
1: mismo.
0: por Manaclar Televisión.
1: Así mismo en las redes, canal 67. Usted dele a seguir. Usted tiene en el Instagram, busque conexiónjoven.tv y ya nosotros le dimos a seguir. Dele a seguir para que se replique más y más personas puedan vivir este nuevo programa de la provincia de
2: Sí,
1: Peravia.
2: sí.
1: Hay que apoyarlo. Conexión
2: Exactamente, la
1: Joven
2: juventud.
1: TV.
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2: Buenos días.
3: Bien, estamos de regreso en Conversando a través de Fabulosa 96.7. Entrando ya en la última media hora, en la recta final de esta carrera de hoy, jueves.
4: Mira, cuando Víctor hablaba ahorita del personaje del día, que fue Rodriguito. La vida sigue su agitado curso. Hay que decir que originalmente ese programa no tenía la dramatización que luego se hizo. Que el éxito de él fue precisamente eso. Porque antes ese programa, cuando inició, daban notas de prensa lo que había pasado en el país, los sí. accidentes, los crímenes, toda esta cuestión. Pero luego tomaron la iniciativa, creo que fue de él, si no mal recuerdo, de hacerlo como un drama. Por eso le llamaban entonces El Suceso.
5: El Suceso de hoy.
4: Porque lo dramatizaban. Había un cuadro de comedia que trabajaban en ese...
5: No, en ese, y él, en mismo ese era, suceso. Él mismo era un actor.
4: No, él narraba.
3: Eso fue un programa que...
4: Eso no, fue histórico aquí en el país. Eso fue histórico.
3: Digo, por referencia, porque todavía cuando Rodriguito muere, yo no, ni en nómina asistía.
4: No, tú no eras piropo. No,
5: yo me quedé ahorita con el comentario de el aumento de la tasa de interés
3: que Estados Unidos.
5: Estados Unidos, la Reserva Federal, anunció. Oigan lo comentó. Un cuarto de punto lo elevó a 3.9% y puede llegar hasta un 4.1%. Trump inmediatamente tuvo la información porque está opuesto a eso. Arremetió contra la Reserva Federal porque eso lo desnuda a él. Oye, lo desnuda. Porque él metió mucho coco en el mundo y le hizo una promesa a los norteamericanos que no hay forma de que lo haya cumplido. Y me da la razón una información que dice Abinader aquí. Buscará preservar el arancel cero. Recuerden que hace unos meses se anunció un arancel y que aquí tenemos el 10% y vamos a llegar entonces al 12, ¿recuerdan?
4: Primero fue el 10.
5: Miren, según esta información de Abinader, Dominicana no ha sido impactada con los aranceles. El 10% no lo están cobrando. Y ya hay países, en parte del mundo que se ha denunciado, que han denunciado esa política de aranceles de Trump. Fue metiendo cuco a ciertos gobiernos.
4: Pero que no llegaron a aplicarse.
5: Tú te alineas conmigo y no te aplico el arancel. Ahora me doy cuenta por qué Dominicana le aprueba todo lo que hace Trump.
4: Para que no me
5: aplique el arancel y no me ponga la población en contra. Al que se le niega,
4: lo aprieta.
5: Aplicar el arancel, entonces te aprieta y paga las consecuencias. Eso es una jugada maestra que tiene él. Para tratar de sortear su periodo. Pero ahora tiene un enfrentamiento, yo digo, con la Reserva Federal. Porque yo acabo de decir ahorita de cómo ha subido la renta, el combustible. O sea, no solamente el combustible para vehículos, sino el gas de consumo en la vivienda. Uh-huh. Y usted sabe que allá es, si no lo pagó, se lo cortan
6: seguido.
5: Cuando usted va a encender la estufa, no, oh, ¿qué pasó?
4: Por donde tengan primero por la boila para la calefacción.
5: Exacto. Usted tiene todos esos servicios, se le han disparado. Entonces, con la subida de la tasa, él entiende que va a golpear ciertos sectores, pero obviamente para hacerle frente a la inflación que tiene Estados Unidos, o que tienen cualquier país del mundo, tienen que subir un interés.
4: Mira, Víctor,
5: es una forma de recuperar.
4: Tú ves que aquí nos estamos quejando del alto costo de la canasta familiar. Lo que nos narra un familiar.
5: No sé ni por cuánto está.
4: Ay, espérate, lo que nos narra un familiar que. Por cierto, yo estaba hablando con una persona que vive en Estados Unidos, en Queens específicamente. Que lo que está pasando allá con los productos de primera necesidad, para usted llenar un carrito de los pequeños, ahora mismo da brega. Porque es increíble el aumento de los precios allá. Que eso no se tocaba allá, ¿eh? Allá podía subir un centavo un producto y cuando subía era un lío.
5: Sí.
4: Era un lío. Ahí hubo productos alimenticios en Estados Unidos que tuvieron más de 15 y 20 años, cuidado, si hasta más, sin mover el precio jamás.
5: ¿Tú quieres ver si ciertamente la situación económica en Estados Unidos está fuerte? Mídelo por este lado. Te voy a decir cuál. No solamente aquí, sino en todos los países del área, usaron hacer cajas y tanques.
4: Ajá.
5: Para mandarle comida, la mayor parte de comida que mandaban a sus familiares.
4: Comida, muy poca comida.
5: Y usted veía semanalmente, mayormente los sábados y los domingos, una flotilla de camioncitos aquí en Maní,
4: aquí repartiendo
5: tanques, regando tanques.
4: Era de carro. Comida originalmente, como tú dices.
5: Búscalo a ver si están ahora como estaban meses de tiempo atrás.
4: No,
5: señores,
4: ya, no.
5: Pero aquí, ahí en Boca Canasta, habían dos casas distribuidoras.
4: Sí. El primero que inició
5: aquí
4: fue la
5: misma. Aquí en Maní, aquí en el municipio, habían dos. Por allí, por donde.
4: Por el cementerio. Y en Peravia hubo una también grande.
5: Y en Peravia. Y está ahí, pero ya no está como tal.
4: No, es que no.
5: Esa gente tenían dos y tres camioncitos la semana entera regando. Porque semanalmente eran furgones que traían, lo metían.
4: Yo conozco una persona.
5: Hay uno que está cerrado, que está por entre Puente Ureña, por ahí.
4: Te estoy hablando. y el famoso patón que estaba por escondido también.
5: Yo no veo patón en la
4: te
5: calle.
4: Te estoy hablando.
5: O sea.
4: Pero óyeme.
5: Pero por qué, escúchame, ¿por qué? Porque se le ha achicado el beneficio
4: a los para reforzar eso que tú estás diciendo. Yo conozco una persona que está preparando una caja hace casi un mes. Oiga, de alimento, hace casi un mes, todavía no he podido completar.
5: Así
4: es. Para que ustedes vayan bien cogiendo pifias de cómo que está.
5: Y tiempo atrás, en una semana, hacían una caja.
4: Rápido.
5: Iban al súper, al mora allá. Dos carros.
4: Y en una bodega cualquiera.
5: Uno para ellos y otro para la
4: caja. Sí, en una bodega.
5: Y no había llenado una caja.
4: Sí, así.
5: Ya no, don Pedro.
4: Ya no se puede.
5: No se puede. La economía está difícil allá.
4: La vida está difícil.
5: Y no me digas que es por el problema de inmigración. No.
4: Eso es otra cosa.
5: Es que la inflación ha arropado la sociedad.
4: No, y la política económica de Donald Trump también.
6: Entonces, buen día, adelante.
7: Sí. Buen día, mi gente, ¿cómo la amanecen? Por aquí escuchando al amigo Víctor. Y tocó un tema bueno. Don Víctor, los camioncitos, como usted decía antes, que no se veían a Buchi Pluma tirando comida, aceite en los galones amarillos. Es verdad, se ven poco, pero se ven, están mandando todavía, porque por aquí, por donde yo vivo, hay como tres o cuatro casas que hay familiares allá afuera. Y en esta misma semana han llegado como dos o tres camioncitos y han traído su comprita. En estos días yo estuve con el Pato Gómez, que a veces me encuentro en la playa con ellos, sentamos ahí. Y también hay un problema de aduana, que le está cobrando a esa gente un impuesto grandísimo. Que el mismo Pato Gómez dijo ahí en la conversación que tenía con nosotros, que fácilmente se retiraba de eso porque lo que él tenía que ganarse se están quedando en las aduanas de aquí. Entonces, a veces, esos son también los problemas de que la gente o nosotros no veamos la cantidad de camiones regando, porque que está en eso también quiere ganar. Y usted no va a trabajar para estar cansado, ¿entiendes? Esto estuve yo hablando con el Pato Gómez, que no lo conocía, y tuve el honor de conocerlo y compartir con él en la playa un par de tragos. Lo sigo escuchando por aquí.
3: Bien, gracias, gracias hermano Ike, por ese dato, ese comentario, como siempre. Mira, hay un asuntito con eso también, que quizás uno deba consumirlo, pero lo voy a expresar porque son temas muy personales, y es porque afectan a uno. Quizás dirán, bueno, eso te afectó a ti, pero me imagino que le ha pasado a otras personas, no aquí en Maní, sino en el país entero, y puede ser que se dé en otros países con mucho mayor número, se den más casos que los que se dan aquí en República Dominicana. Pero como yo siempre digo, a mí lo que me duele es República Dominicana, y en este caso me duele Baní o la provincia de Peravia, y en este caso me afecta a mí, aunque no directamente, pero a la familia. Es con los famosos envíos y el regreso de personas de Estados Unidos y los equipajes. Mi esposa y mi hijo estuvieron en Estados Unidos para noviembre. Regresaron diciembre bajito. Sí, regresaron diciembre bajito. La persona donde ella estuvo, o ellos estuvieron, es su prima, hizo eso mismo del tema de preparar unas cajas y unas cosas para enviar algo de ellos ya, de la familia, y para, o sea, de mi familia, y para la familia de ella también, en Matanzas y en Quijaquieta. Estoy hablando de noviembre. Esa caja llegó, qué sé yo, ya hace un mes atrás, que fue que llegó, porque se dilataron allá, ella misma, preparando. Muy bien. Todo lo que vino, todo lo que se empaquetó allá, cuando esa caja llegó a Matanzas, muchas de las cosas que estaban allí no llegaron.
5: Ya estaban.
3: Ya no estaban. Bien. Recientemente, como el pasado sábado, mi hija llegó de Estados Unidos. Ropa que ella compró para traerla para acá, ropa que no vino en la maleta. Entonces, ¿qué está pasando? Yo, gracias a Dios, yo, Rudy Díaz, no he tenido ese problema las veces que he viajado, pero sí he tenido la experiencia de ver. Un día llegamos en un vuelo y no, el puente no llegó al avión. Entonces tuvimos que esperarnos como casi media hora allí. Y en lo que esperábamos que el puente llegara al avión, yo estoy en ventanilla y coincidencialmente estoy en la ventanilla donde se ve
5: sacando
3: las maletas. Y cómo ay, estas personas,
4: con el cariño que las tratan.
3: Con el cariño que tratan las maletas. Pero entonces al año siguiente.
5: Es jugando pelota que iban a ir.
3: Sí, peor. Al año siguiente, quien viaja es mi esposa. Y cuando retira la maleta en el aeropuerto, cuando llega a la casa, tiene que comprar otra maleta para venir. Desbaratada. Cuando lo tiro, bueno, una maleta. Puede ser sencilla, puede ser buena, puede ser lo que sea. Puede ser de hilo la maleta y usted tiene que tratarla bien. Porque para eso usted le paguen, para eso usted está ahí. Y mucho que le gusta que cuando usted llega, hola tierra, ¿cómo te fue? Dime, el viaje estuvo bueno. Y yo qué, tú sabes lo que tienes que hacer después de ahí, ¿verdad?
5: Sí, sí.
3: Los maleteros, los que trabajan allí, los policías que te esperan con mucho agrado, que tú no los conoces y te esperan con mucho agrado.
4: Una simpatía
3: extraordinaria. Pues tú sabes lo que tienes que hacer después de ahí, ¿verdad? Entonces, eso está ocurriendo. Yo.
5: Y más si usted trae.
3: Lo tenía por ahí, pero una tontería. Pero ya que usted está hablando de esto. Los que están enviando paquetes para acá, se le está presentando ese problema. Y lo digo, eso no es porque le haya pasado a familia. No,
4: hay muchas denuncias, hay videos.
5: Hay un video ahí de
4: están
5: un
4: rompiendo dominicano que vive en,
5: hay rompiendo un video y robando. Sí, de un dominicano que vive en Europa.
3: ¿Sí?
5: Él está de visita aquí en su país. Y Drummond, él lo dice, Drummond aquí. Y él compró varias cosas para llevarle a la familia allá. Oiga. Le robaron hasta las prendas de él.
3: Sí, sí, sí.
5: Cuando llegó allá la maleta, que recibe su maleta, él tiene un tiquete de todo
4: el contenido.
5: y se lo llevó a la,
3: no la sacó. Eso es parte de lo que hay que aprender a hacer cuando usted vaya a viajar. Sí. Ida y vuelta.
4: Un inventario
3: de lo que usted lleva y de lo que usted trae. Y presentárselo. Mira lo que yo llevo. Y decirlo, porque es que tú no puedes ser así.
5: Reclamar hasta dos teléfonos se lo robaron.
3: Es igual que en una ocasión.
5: Pero el tema que yo tenía es diferente.
3: Es muy diferente, claro está.
5: La inflación que tiene Estados Unidos. Y que yo no dije que no hay camioncito. Yo lo que dije es que no está la frecuencia.
3: No la frecuencia.
4: Adelante, buen día.
6: Buenos días, Dios le bendiga. Sí, y con respecto al tema, aquí cuando ya uno viene de Boston para Baní, para República Dominicana, perdón, ellos le piden que empiecen a entrar las maleticas de mano que usted trae, ¿verdad? Que supuestamente usted la va a poner en su, donde le pertenece, encima de su asiento. Entonces ellos empiezan a decir que por favor vengan tirando la maletica porque no va a haber espacio y porque se tardan más, ¿ves?, en organizar para la hora de regreso. Entonces las personas que tienen su maletica, que tienen sus prendas, que tienen alguna pertenencia, si se ven en la obligación y no saben, la tiran, ya usted sabe lo que le puede pasar. Pase un buen día y gracias. Y la ropa que la compren, que le quiten las etiquetas, lamentablemente, porque sí, verdad que se las cogen. Pase un buen día, gracias.
5: Pues si yo decía gracias. Que la frecuencia de esos camioncitos, que son unos camioncitos de Hudson y los forran, y hay otros que los compran allá, esos trozos allá en Estados Unidos, y los traen para acá. Fíjense, yo voy a decir el nombre: Iván Todo Usado. Uh-huh. Iván tenía un camioncito aquí, mirando, aquí en Baní regando. No, eran varios. Ahora, Iván tenía un puesto en Boston. Uno no, tenía como tres puestos en Boston, o sea, de recesión, en Nueva York y en Miami. En tres partes tenía él, o tiene, no sé, pero se le fue mi hermano. Patón Gómez, como dice este muchacho. Sí, Patón Gómez, eso comenzó de Patón Gómez, aquí en Baní. Eso era toda la semana. Es ahí que yo me refiero, y que el fluido que tenían esos camiones
4: no es el mismo.
5: ¿Por qué? Porque al dominicano se le está haciendo difícil. Una caja la hacían en una semana.
4: Sí.
5: Ya duró hasta un mes para poder hacer una cajita. Porque el coste de la vida ellos se ha disparado y están ganando lo mismo.
4: ¿Y el costo de la caja?
5: Y el costo de la caja,
4: eso empezó a 35
5: pesos. No, ya no hay caja 50.
4: Pero te digo, y a ciento y pico.
5: Son a 100 y a 125 pesos. O sea, dólares. Estamos hablando de dólares. Pues yo te mandaba una caja a 35 pesos. Pago allá. Porque usted iba a pagar cuánto. Mil y pico pesos. Ah, le manden una caja de allá. Usted la recibe. $125. Si no, usted va a pagar 600 y pico, 6,000 y pico de pesos. No me mande nadie, si mucha gente así, porque no tengo dinero para pagarlo. Entonces, eso se ha encarecido. Agrégale a eso, ciertamente, el aumento del cobro en las aduanas dominicanas.
4: Guay.
5: Que le han aumentado el costo. Entonces, eso ha disminuido el envío de cajas.
4: Y tan es así
5: que ya, eso se llama
4: shipping. Tan es así que si usted va a Boca Canasta y pregunta por el negocio de Iván, usted va a ver que el negocio está ahí y está recibiendo mercancía, porque no es que no estén recibiendo, como tú bien decías. Pero tú sabes lo que ha optado él por hacer: una tienda. Pero vaya a ver tamaño de esa tienda.
5: Sí, tiene un tremendo.
4: Vaya a ver. Y eso han hecho muchos de ellos, ¿eh? De lo que empezaron con el negocio de shipping. Lo que han hecho es eso, que han hecho, han cogido sus lugares y están ellos mismos vendiendo sus productos. Compran de ellos a buen precio allá y lo traen y lo venden ellos mismos aquí. Porque eso de la caja no está fácil. No está fácil.
3: Dice, después de un afectuoso saludo de parte del señor amigo, hermano Presinal, desde Boston, dice él que ya tú vas a una bodega con $200 y sales con las manos peladas.
4: No, por lo que estamos hablando ahorita.
3: Que las iglesias se mantienen full de personas buscando
4: ayuda, las ayudas.
3: Sí. el tema de
4: la Salvation Army allá es experto en eso, en ayudar a gente en, la, sí. en las esquinas, en las iglesias.
3: Bastante fuerte la
4: situación. No, que no está fácil, no está fácil. Te estoy hablando, yo conozco una persona que tiene más de un mes preparando una calle y no ha podido. Sí. Te estoy hablando.
3: Eso es así.
4: Que no está fácil.
3: Las ciudades se toman más tiempo.
5: Entonces, esa situación que tiene Estados Unidos de inflación, de carestía, al aire.
8: No.
5: La Reserva Federal se ha visto en la obligación de subir las tasas de interés. Trump dice, no, yo no estoy de acuerdo con eso. Me va a hacer daño la política a la medio tiempo ahora.
4: Sí, aparte de eso también, que... el daño que le han hecho muchos
9: que
4: clientes.
9: Que manden efectivo como en efectivito, mándenme. Ayer recibí efectivo.
3: Se hace una transferencia aquí, uno lo transfiere aquí.
5: Pero pasa, don Pedro, que esos familiares una... que se van para allá, tienen aquí la mamá, el papá, tienen el hijo, el tienen hermano. Una hermana. Para mandarle 100 pesos, hacen una caja de comida que le dura más
4: que los 100
5: y es más factible que los 100 pesos. A una persona sola, ¿para qué una caja? Mándenme los chelitos.
4: Aparte de eso, que el daño que le han hecho muchas personas a ese negocio, que están mandando cosas que no son debidas,
5: ilegales,
4: armas de fuego por pieza, parte de vehículos por pieza,
5: eso también es reducido.
4: Eso, claro,
5: todo,
4: porque ha apretado más las aduanas y ha apretado más todo, porque eso es. Porque de una manera u otra hay que meterle miedo a la gente y frenar ciertas cosas.
5: Eso te dilata.
4: ¿Cómo lo frenan la cosa por allá? Y dándole en el bolsillo a la gente.
5: Eso te dilata la entrega del contenedor, la abertura del contenedor.
4: Porque hay más chequeo.
5: Tienes que chequear más, tienes
4: chequeo
5: que pasar por los rayos. Y... porque estaban trayendo armas de fuego.
4: Con el agravante también, que hay que decir que la mayoría de esas cajas y esos tanques que vienen de Nueva York, que vienen de Boston, de toda esa zona de la costa este arriba, es por un solo puerto que salen, que es el puerto de Elizabeth, New Jersey, que ahí hay un tapón también siempre, porque es el puente más, uno de los puertos que más furgones salen y más en Estados Unidos, uno de los más grandes es. Porque los que están aquí abajo en la Florida, ya eso es otra cosa, eso es lo que más rápido llegan aquí, por la cercanía. Pero se están mandando cosas en esos tanques, que por eso es que la cosa ha apretado más también, porque el chequeo, sí, el chequeo más profundo, y un tanque te llegaba a ti aquí en semana y media, dos semanas.
5: Eso fue lo primero que lo comenzó.
4: Claro. Ese año. Un tanque de eso te mandaba y te llegaba a ti por como mucho dos semanas. Ya no tomó dos semanas, ¿no?
5: No, yo estaba durando más de un mes.
4: Sí, pues por eso. Pero es un paliativo, aunque no, ¿verdad? Porque como quiera que se sea, cuando le mandan a ti una latica de spam, spam es un jamón, pues muy bueno que hay. Ahí. Usted compara los precios allá y aquí, hay una ayuda.
3: Y un aceite que hay.
4: Un aceite que parece un muchachito de 3 o 4 meses. Es una ayuda, porque el aceite aquí tiene los huevos pesados. Yo tengo la dicha que tengo un amigo por allá que al principio de su viaje, de su llegada allá, me mandó un muchachito de eso de aceite. Y después, como que se alocó, me mandó otro, este aceite para bañar.
5: Se dura el tiempo.
4: Pero eso de verdad, que es un paliativo. Pero como dice Pedro, una persona sola, pues le manda su dinero.
5: Sí,
4: pero ya donde hay una familia, cuando mandan una caja con alimentos.
3: No, va más.
5: Sí, se paliaba mucho aquí.
4: Pero
3: se está poniendo complicado. Para que usted vea que el mundo hoy en día ha dado un giro extraordinario.
5: No es dominicana,
3: es el mundo entero.
4: La bolita.
3: Si te pones a ver Europa también igual tiene unas situaciones sumamente difíciles.
5: Europa.
3: Y Europa, que de por sí es caro.
5: Y está peor que estos países.
4: La única ventaja que tiene Europa, ¿cuál es? Es las fronteras libres entre esos países.
3: Ah, eso sí.
4: Que hay más rejuego. ¿Tú me entiendes, Víctor?
5: Usted tiene países en Europa, mire, que usted está aquí. No está mirando.
3: No, pero
5: miren.
3: Eso lo divide dos.
4: Estamos en el parque, no divide el puente. El puente
5: este
4: ya.
5: Es el listín, al aire. Este es el listín, este es el
4: Paya, Paya y Baní.
5: Esa es la frontera, una calle.
4: Paya y Baní.
3: Agarra un tren ahí, Víctor, que don Pedro va en el avión ahora mismo.
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3: ¿Sabe que ayer se habló sobre, no aquí, bueno, no sé si ustedes lo tocaron, yo no vine en el programa, pero sí hablamos en otros medios con relación a un hecho que se está dando en la zona norte? El robo de los cables del tendido eléctrico vuelve a afectar esa zona. Ojo, pero hay un elemento que se ha dado a la tarea por ahí por la Saona. Dos elementos se han dado a la tarea por ahí por el sector de la Saona, que ellos lo hacen a cualquier hora del día. Aprovechan en las noches, un poquito ya tarde, pero también lo hacen hasta las 6 de la mañana. Agarran su tijera y van a cortar los cables del tendido eléctrico. No, ellos no lo van a arreglar porque ellos no tienen el título de electricista. Y pues, se llevan el cableado eléctrico de ese sector. Con razón, la zona del Maní, la Saona y todo esto por allí, tantos problemas.
4: Gritan que se lavan los lugares.
3: Tienen tantos problemas con el servicio eléctrico, amén de que también Edesur no ha hecho una inversión completa en como debe hacerla.
5: Exacto. Que es la exigencia de ellos hace muchos años.
3: Y entonces, para colmo, se agrega esta parte de esos delincuentes que están robándose el cableado por allí. Buenos días, adelante.
6: Buen día, mi gente. ¿Cómo la amanecen a todos?
3: Bien.
6: Con el problema ese de los robos de los cables que hay de la luz, nosotros conocemos quién son y hemos agarrado también par de los que están robando alambre. El problema es que lo llevan preso allí. En estos días agarraron uno por el taller mío y lo golpearon a golpear, un moreno, y lo llevaron preso. A los 4 días lo soltaron. Vino por aquí, por el lado de la colina, donde vive el que tiene la cosa de creer, pasó a la más abajo del motor mío, del taller mío, y acabó también con otro alambre del que trabajaba conmigo y de Carraco. Lo agarraron por aquí por la loma, le tiraron unos plomazos, lo atraparon por aquí por la loma atrás de Asomiva. Lo llevan preso golpeado. Lo dejan ahí, cuando van al tribunal, el fiscal vuelve y lo suelta. Entonces ahí hay algún misterio raro, porque que se sabe quién es que se lo robó los alambres por aquí, ¿entiendes? Entonces nadie va a cotejar eso, nadie. Yo tengo una pregunta para hacerle a don Víctor, si está el tiempo. Don Víctor, en estos días yo tuve una conversación en la emisora con usted respecto a un amigo mío que supuestamente la hijastra había dicho que le había puesto la mano y duró casi 2 meses preso. De por mi casa también había otro, ahí de la 2 de mayo, ayer lo soltaron, porque no hubo prueba. De la 2 de mayo la citaron varias veces y no fue al tribunal. Pues ayer la hermana mía se encargó de caer atrás de ese proceso. Queca se cayó y hasta que lograron soltar al muchacho ayer. Pero el amigo mío vive por tu casa. Ya el amigo mío lo llevaron a la cámara de que si yo quedé en San Cristóbal. Investigaron la niña. La niña supuestamente es niña, no está violada. Y ella dijo allá en San Cristóbal que ella había dicho lo que dijo aquí porque la fiscal la tenía amenazada y asustada. Entonces, en esos casos que le pasan a los hombres, nosotros no podemos demandar a una fiscal que asuste a un niño para meter a un hombre preso allí por 2 o 3 meses, como duró el de la 2 de mayo, 9 meses, lo soltaron ayer. Y el amigo mío duró 2 meses, durmiendo ahí con 70 personas, que hay que dormir incómodo, hay que dormir doblado, porque yo he criticado todo el tiempo la cárcel de aquí. Porque el que está preso, está pagando su cárcel, debe de tenerlo no cómodo, con aire, pero que a la hora que se vaya a acostar pueda se pueda tirar en el suelo, que sea en un cartón, porque ahí duermen hasta parados. Eso es inhumano en todas partes del mundo. Entonces, mi pregunta, yo quiero que usted me la conteste. Uno, a uno que le pase ese problema, uno puede mandar a uno fiscal. Lo escucho por aquí.
4: Bueno, esa figura está en el Código Procesal Penal. Cuando se ejerce o se querella de manera temeraria, de forma tal que se fabrica un expediente en contra de una persona, hay sanciones civiles que el órgano, si es el órgano que lo hace, es responsable. Se le manda a la Procuraduría, al Ministerio Público, en la persona de quien hizo esa acusación sin fundamento, solamente porque le dio por hacerle daño a una persona. No solamente en esa materia, en cualquier tipo de materia. Es un proceso que tiene que llevar.
5: Víctor.
4: Si yo no conozco el caso, pero tú estás diciendo que lo llevaron, eso se llama cámara Helser. Sí. Eso es San Cristóbal, donde el menor, una psicóloga, lo va interactuando con el menor hasta sacarle la verdad de lo acontecido en ese proceso. Sin saber que estamos en ese proceso.
5: Víctor, y escúchame, que sin ser abogado, tú me corriges para decirle a Ike, y que no necesariamente una violación consiste en penetración. Una violación es que usted haga algo a una persona, sea un hombre o una mujer, en contra de su voluntad en su cuerpo. Ya sea que usted le pase la mano, ya sea que... Miren, en otro país hasta con una mirada basta y sobra para que usted lo jalen por violación.
4: Lo que pasa es que la gente aquí tiene violación. Sí. No. Hay violación en agresión.
5: Exactamente. Son cosas diferentes.
3: Don Víctor, un joven... En esa misma línea, hubo una situación de que, con una dama, claro está, llevan a la dama a la cámara Hazel.
4: No, y tiene que ser menor.
3: Bueno, la mujer, la joven, la mujer en cuestión, la fémina, para usar el término correcto. Ella declara de que no hubo ningún daño, de que no hubo ninguna violación, que él le propuso matrimonio a ella y ella es la que no quiere, y a él lo descargaron, finalmente terminaron descargándolo, pero cuando va al consulado a solicitar visa, ahí le apareció esa situación.
5: Se retilito.
3: Que si fue descargado, ¿por qué sucede eso? Es la pregunta que le hacen a usted a través de la vía telefónica.
4: Porque esa ficha queda en pasivo ahí para el consulado americano. Porque esa infracción, ese crimen en Estados Unidos, eso es un crimen como de lesa humanidad. El que comete crimen allá de agresión, violación.
3: Estamos
4: hablando del consulado
3: americano. Sí.
4: Lo destierran de la sociedad. No importa que está preso allá en Estados Unidos, cumplió sus 20 años o lo que sea, y cree que se va a ingresar a la sociedad como tal. No, está vedado para la
5: vida. Hay estados que son tan terribles allá, Víctor, que después que una persona de esa ha cumplido cárcel y sale, inclusive donde vive, ponen aviso. Aviso, hasta por X tiempo. En esta casa vive uno que fue papá, hasta eso.
4: ¿Y
5: hasta
4: todo el mundo eso? Entonces,
3: sí, cada estado tiene cada estado tiene
4: ya
3: su.
4: Esa persona tiene esa fichita para el consulado americano, porque ellos entienden que, como decimos aquí, el que come huevo,
3: el perro que come huevo,
5: primero, que le coman el hocico,
3: aunque le quemen el hocico.
4: Entonces, es una política de ellos. Porque esa ficha está pasiva.
3: Sí, ya, pero aún siendo descargado, esa ficha quedó ahí, queda como ahí, pasiva. Sí,
5: queda ahí.
3: Bueno, es.
4: Porque hay una cosa, y la gente debe entender. En un proceso, a un acusado lo descargan por varias situaciones: insuficiencia de prueba, el proceso fue mal llevado,
5: falta de integridad en la otra parte,
4: y existe. La otra es por no haber cometido los hechos de los cuales se le imputan. O sea, ya esa ficha que está ahí, con esa vergüenza de no, yo no cometí los hechos. O sea, me descargaron. Ese es el gran problema.
5: No, y no se agencia a limpiar eso. Porque es un mecanismo. Si usted lo descargan de un caso, ¿verdad, Víctor? Usted tiene que hacer su mecanismo, pero lo hay.
4: El órgano acusador se encarga de ponerle todos los periquitos y sazón al proceso. Pero cuando terminó en favor del acusado, si usted no se agencia todos los procesos, pasos y procesos,
5: sigue eso ahí.
4: Eso sigue ahí.
5: Sigue ahí.
4: Es usted que tiene que.
5: Usted tiene que agenciarse eso, que le saquen eso.
4: Agencia certificada. Es usted que tiene que ir al juez de la pena a ver si. Para que le dé.
5: Si hay apelación y todo eso.
4: Certificación. Es usted que tiene que buscar una certificación de no apelación.
5: Sí, todo eso.
4: Al grado superior. Es usted que tiene que ir al Ministerio Público para que le dé la certificación. Entonces es usted que tiene que ir al Departamento de Fichas a llevar toda su documentación para que le saquen la ficha que usted tiene ahí.
5: Lo que pasa es que la mayoría de la gente desconoce eso. Desconoce eso. No, ya yo salí libre, ya me descargaron. No, papá. Búscate, investigate bien, que hay cositas.
4: Para inhabilitar esa ficha.
5: Claro, claro, claro.
4: Hasta que usted no lo haga, le sale esa ficha, le sale activa.
5: Bueno, eso es así. Mira.
4: Pero, en abono a la pregunta, por ese caso, entiendo yo que ya está vedado para la sociedad norteamericana.
7: Listo y arreglado.
4: Listo y servido.
7: Listo y arreglado.
3: Si ya ellos lo vieron una primera vez, lamentablemente.
5: No, ya hasta llegó.
3: Lamentablemente.
5: Hasta llegó.
4: No, porque es que en Estados Unidos le tiene un sello a esa persona.
3: Pero.
4: En Estados Unidos lo acusaron y tuvo 30 años preso. Ya cumplió su cárcel. Ellos no creen en la reintegración de reo en ese caso.
5: En esos casos.
4: En esos casos lo ponen ellos.
5: Lo aíslan. Lo aíslan de la sociedad.
4: Una área aparte.
5: Lo aíslan.
4: Ustedes los viviendo bajo los puentes. No le dan trabajo.
3: Pero ahí yo diría entonces que entra, no sé ni cómo decir, porque quizás utilizar el término de que entraría como la duda, no sé si está bien empleado, porque fue descargado.
4: Discriminación.
3: Bueno, pudiera ser, porque fue descargado. Entonces, si es descargado, ¿por qué no cometió un hecho? Entonces,
4: no.
3: Para ellos está la duda de que si lo cometió o no lo cometió, y por eso lo veta.
4: Estoy diciendo usted.
3: Sí, no, los procedimientos, la forma, claro,
4: si
3: está.
4: Tal, porque no cometió el hecho. Vamos a ver qué hace, qué dice el consulado.
3: Ajá.
4: En ese aspecto.
3: Porque ahí está el tema de usted seguir limpiando su nombre, claro. y continuar.
4: Y la lo dice cuando es
3: que sí. Yo llevo
4: absolutoria.
3: Yo llevo mi sentencia y todo, o sea,
4: por no haber
5: se supone que se borre todo, se supone, pero aquí no se borra.
4: Una cosa es cuando dice la sentencia, porque el fiscal no probó. Los jueces tienen una duda, bueno, yo tengo mi convicción de que él lo hizo, pero el fiscal no lo probó, yo tengo que descargarlo. Entonces se descarga porque la acusación no probó los hechos.
3: Sí.
4: Porque el fiscal, el ente acusador, no hizo prueba, no rompió la inocencia que está investido esa persona.
5: Y en todos lados se cuecen habas.
3: Uh-huh.
5: Porque recuerdan el caso de O.J. Simpson. Ese tipo fue culpable, mas sin embargo, cuando llegó al día final, ¿qué dijeron los fiscales?
4: Por
5: un error bobo. Bobo, de unos guantes.
4: ¿Sabes cuál fue el error?
5: Los guantes. Que no le sirvieron en la mano de él. Lo dejaron en el sol y se cogieron.
4: Estaba mojado y se cogieron. Está mojado, están en el sol. Cuando se seca,
5: contaminaron la evidencia.
4: Se encogió.
5: Exacto.
3: No guilty.
5: Y él fue que lo mató. Él fue que mató a esa gente.
4: De su abogado, chequeó el guante.
5: Póngaselo.
4: No le servían. Habló con su. Y dice: no me sirve.
5: No, póngaselo a ver si le cabe, hermano.
4: Le exigió al juez ordenar que se midiera los guantes. Ah, caramba, cuando yo no, se meter esa manaza.
5: No le dime tú, un futbolista como ese.
4: Esa era la prueba porque era donde estaban las huellas de Willy
5: Sosa. Claro.
4: Y fueron los guantes que se encontraron en la escena del crimen.
5: Ajá. Y ese señor estaba libre.
4: ¿Al no salir los guantes?
5: Absuelto totalmente de todo.
4: Penalmente fue absuelto. Ahora. Los familiares son entonces civil. Él tuvo que pagar civilmente por el hecho.
5: Ajá.
4: Pero penalmente no. Pero fue aislado de la sociedad toda la vida.
5: Oye,
4: y estamos hablando. Ya,
5: y buen actor, que era cómico.
2: Junta Quinte.
5: Sí, era bueno.
4: Estamos hablando del mejor. ¿Cómo se llama ese deporte?
5: Fútbol americano. Fútbol americano. Uno de los mejores americanos.
4: Uno de los mejores que había en ese momento. Estaba en el estrellato.
5: Oye, en el cine, Víctor.
3: Como dice Alex, en el cine.
4: En el cine también.
5: Y ahora dos carreras paralelas ahí.
4: ¿Y qué es lo que queda? El nombre, y sí. Se fue aislado a la sociedad.
5: Sí, sí, allá eso es.
4: O sea, allá eso es sumamente peligroso.
5: Eso es terrible.
4: No sé, que, yo no sé qué va. Si él no cometió el hecho y él tiene que entonces buscar
5: toda la diligencia que tú le dijiste.
4: Sí. Y depositarle eso al consulado. Que vean, no. A mí me acusaron injustamente. Porque ellos también son en ese caso.
5: Son justos, ellos son justos.
4: Son justos. Ustedes lo acusaron injustamente. Ellos son justos en eso. Te absolven, pero él tiene que hacer toda su diligencia para quitarle esa fichita.
5: Y es como tú dices, la famosa ficha pasiva, que si usted no sabe de ese mecanismo, usted sigue fichado ahí, aunque para muchas cosas le perjudica, porque mire el caso ese, esa diligencia de consulares.
4: Sí, es que le sale, entonces sí, le van a pedir la decisión de ese caso. ¿Qué fue eso? Entonces él tiene que llevar sentencia, llevar todo lo que
5: todo.
4: Hay una persona aquí en Baní que tuvo un problema a sí mismo. Por eso yo fui el abogado.
2: ¿Cómo?
4: Yo fui el abogado. Y él estaba en papeles con una muchacha, una señora, una joven norteamericana. Digo, dominicana, pero descendencia dominicana. Y él tuvo un proceso, así que lo acusaron de violación con una novia que tenía menor de edad. Y el proceso lo llevamos hasta el final. A él se le absolvió.

0: 1995, tras un largo juicio penal que acaparó la atención de los medios de comunicación a nivel internacional. En 1997, un tribunal civil declaró a Simpson responsable civil de las muertes y lo obligó a pagar una indemnización de $33.5 millones. En septiembre del 2007 fue arrestado en Las Vegas, Nevada, y acusado de numerosos delitos, entre ellos robo a mano armada, coacción y secuestro. En octubre del 2008 fue declarado culpable y condenado a 33 años de prisión con un mínimo de 9 años. Simpson cumplió su condena en el centro correccional Lovelock en Nevada. El 20 de julio del 2017 se le concedió la libertad condicional tras cumplir un mínimo de su sentencia. Salió de la cárcel el 1 de octubre de ese mismo año. O.J. Simpson falleció el 10 de abril del año 2024.
1: Eso, María, la famosa persecución aquella.
0: No, la persecución aquella fue
1: increíble. Eso fue de película.
0: Película. Una película de Los Ángeles. Sí. Una película de Hollywood.
1: Rápido y Furioso.
0: Sí, exactamente.
2: En esa acusación que le hicieron a él de robo, un video. Un video. Daba pena ver a ese hombre. Sí. La estrella que fue.
1: ¿A dónde cayó?
0: Sí, pero decayó desde esa situación. Él fue el que mató a la muchacha. Y al camarero.
2: Le estoy diciendo el por qué
0: no. Sí, claro. Y ahí lo acabamos de describir en parte de la biografía que reseña en Wikipedia de la vida de O.J. Simpson. Usted la puede buscar y es la completa. Sí, cómo termina.
2: Se metió en
0: un... Recuerda aquel caso de el...
2: Creo que fue una joyería que se metió a robar.
0: Una joyería. Aquel caso del sudafricano corredor paralímpico Oscar Pistorius mató a la esposa con un bastón de golf. Sí,
2: después de haber ganado una competencia.
0: Claro.
2: Mundial.
0: El atletismo, sí. Un palo de golf. Que este muchacho tiene las dos piernas de. Eso es
1: Oscar. Una prótesis.
0: Una prótesis de.
1: De carbono, fibra de carbono.
0: Fibra de carbono.
1: Fibra de carbono.
0: Fibra de carbono. Así es.
1: Y corre como una bala. Corría, como ya no, sí. Ya tiene mucha edad.
0: Y guardando prisión, ¿no?
1: No está preso todavía.
2: Con un palo de golf.
0: Que ese fue otro de los temas también a nivel mundial.
1: Que en la primera vista salió bien.
0: Sí. Bien. Por eso lo reseño.
1: Él salió bien. Y después siguieron, como digo yo, jocosamente registrando la justicia. Y no, espérate, ven acá, pajarito, ven. Vamos a sentarnos de nuevo, tenemos que hablar.
2: Vengo para el patio, Rudy.
1: Dale, de frente local.
2: Sí, porque ha despertado muchos comentarios en la palestra pública nacional. El anuncio de que se pretendía implementar la enseñanza del creol en las escuelas públicas. La Fuerza Nacional Progresista ha puesto enseñanza de creol en nuestras escuelas. Pero me parece que escuché al presidente.
1: Tronó contra eso.
2: Decir que no.
1: El domingo.
2: Que no, el domingo, exactamente.
1: Claro,
2: que no ha propuesto eso. Es más, digo, como que desconocía
1: eso. Que no piense con eso.
2: Y que no piense con eso. Él dijo, no es lo mismo que el inglés, ¿recuerda?
1: No, que no es lo mismo.
2: Entonces. Yo no sé de dónde salió ese maromo.
1: Un diputado, creo que de ASUA. Un diputado de ASUA del Sur, creo que fue.
2: Y eso lo que hizo fue que sometió un proyecto de ley. Pero ahí es que yo voy. Él sometió un proyecto de ley. Ahí está el Congreso para aprobarlo o no. Pero que salieron inmediatamente muchas voces a decir que se va a implementar el creol en las escuelas. No. Hay un diputado que yo no sé de dónde le sale, parece que no tiene otra cosa
0: no
2: que hacer.
0: No tiene algo más que inventar.
2: No tiene otra cosa que buscar.
0: Pero no tiene proyectos para su provincia, de dónde es. Porque deben haber muchas necesidades en su provincia.
2: Hay tantas cosas en ASU.
0: Claro.
2: Y hay tantas cosas en el país.
1: ¿El país?
2: Somete una resolución de cualquier otra situación.
0: Vamos a declarar.
2: Si usted no tiene capacidad.
0: Como algo.
2: Para usted legislar. Agarre de ese dinero que le dan del pueblo, que se lo dan a usted, para usted haga dique obra social. Agarre un par de expertos, cuántos abogados ahí, asesores, y hágale un proyecto, para que le haga un proyecto. Proyecto de realidad, de verdad. O se destape este diputado con un proyecto.

0: para que sea oficializado la enseñanza del creol en las escuelas nuestras. Una vez salió un diputado con un proyecto para fomentar la crianza del burro en ese asno, le llaman, del burro, porque estaba en extinción.
1: Don Pedro, vamos a llegar allí.
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1: Pasó. 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

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Miguelito. 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
0: Voy a mudar para el polo.

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1: Un remix preparado por DJ Superman, el incorregible.
2: ¡Yeah!

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4: No, Tino. Sí, sí. No, Tino. 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

0: aquí van 18 temas para que me quieran más o me odien más. Oye, y a los míos, tranquilo, que sigo vivo. Son rumores de Bad Boy Mambo King.
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1: Señores, muchas gracias. Yo quiero decir en este momento que me gustaría que todos los príncipes que estamos aquí levantemos la mano derecha. Los príncipes, levanten la mano derecha. Ok, que no se me quede uno. ¿Y tú que eres una princesa o un príncipe? Pues levanta la mano, barbarazo. Los príncipes, hagamos esto. Los príncipes, todos los príncipes que estamos aquí. Aplauso para la princesa, por favor. Los príncipes.

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